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0: encontré por mí, por todos mis compañeros. Sí, ya llegamos. Ya, llegaron tarde. Hoy el Andrés se quedó dormido. Hoy el Andrés. Pensarán que no iban a venir. Oye, la mansa perradita con el temporal. No tengo cables por todos lados tirados por acá. Estábamos sin lupo, cabros. Dije yo, ¿cómo vamos a dejar a nuestros amigos de Los Ángeles sin transmisión el día de hoy? Así que comencé a abrir baúles. Tengo como 10.000 alargadores y zapatillas aquí. ¡Sácate al tiro las zapatillas!, me dijeron. Bueno, ya estamos al aire, un poquito más tarde de lo habitual, pero lo importante es que ya estamos acá saludando a nuestros amigos de Los Ángeles. Muchos se quedaron en casita el día de hoy, hicieron sándwich, y muchos salimos a trabajar el día de hoy. Los voy a acompañar durante todo el día. ¿Me aguantarán? Ojalá que sí. Muy bien. Voy a comenzar a recibir sus avisos de los registros que están pasando en las calles, porque me han llegado ya bastante movimiento en las calles, cortes de luz, cortes de semáforo, accidente. Bueno, vamos a estar muy atentos durante esta mañana, una mañana muy informativa. Por acá, estaba cortado, la mayor parte de la radio estaba cortada la electricidad. Ahí me van comentando en qué sectores están sin luz todavía, pasaron la noche sin luz. Volvió la luz ahora en la mañana. Algunos fueron a trabajar, algunos están en casita con los pequeños. Muchos colegios hoy día no tuvieron colegio. Yo creo que la gran mayoría, ¿no? De hecho, yo estoy con lentes acá dentro del estudio porque tengo un sol acá en mi ventana redonda de submarino. ¿Qué me da? Pero aquí, pero súper. Entonces, me dañan todo lo que se llama el ojo azul, el ojito de piscina. Bueno, que nada y nadie te arruine el día. Salude, eso no quita lo... Sí, lo valiente no quita lo cortés. Lo cortés no quita lo valiente, dicen por ahí. No cuesta nada dejar un buenos días, un saludito, ¿cierto? Responder el día de hoy. ¡Los escucho!
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0: Por aquí, a las 8:27 me dejó nuestro amigo Aníbal. Me dice, accidente en el cruce del Peral. Precaución, chiquillos. Hay vehículos de emergencia ya en el lugar. Trate de evitar ese lugar. Y si va por ahí ya, tenga un poquito de paciencia. Ojalá que esto ya lo hayan eliminado. No sé si hay alguien pasando por ahí en el cruce del Peral que me pueda echar una manito y contarme si ya se despejó, todavía están ahí. ¿Ya? ¿Ok? Fue más o menos grande, ¿eh? Parece que fue un bus con un auto menor. Vamos a recabar un poquito más de información. Hola, Hernán, buenos días.
2: Hola, Andresito. Hola, Andresito. Buenos días. Bienvenido, viejito. Bienvenido.
0: Muchas gracias por saludar, amigo. Gracias, Hernán. Cuídate también. Hola, Mauro. ¿Cómo estás? Buen día.
3: Hola, amigo. La Montosita. Mauro por acá. Buenos días para todos.
0: Buen día.
3: Ojalá que todos estén bien, no hayan sufrido tanto las inclemencias del temporal.
0: Ojalá que no.
3: Después del temporal viene la calma, como dicen. Así que hoy día todos invitados a la hermosa Plaza Pinto. Está la Feria Progresar funcionando, chiquillos. Así que vengan a apoyar a los amigos emprendedores locales, a la gente del campo que con esfuerzo llegó hoy día a la plaza, así que tiene toda su verdurita fresquita.
0: ¿Dónde eso?
3: Así que aquí vamos a estarlo esperando, así que nada más que eso, saludos.
0: Mauro, reitérame.
3: Y que todos tengamos una buena jornada.
0: Mauro, reitérame eso, por favor, para invitar a la gente que se acerque para allá. ¿Esto era dónde?
3: Buenos días para todos.
0: Sí.
3: Ojalá que todos estén bien, no hayan sufrido tanto las inclemencias del temporal.
0: ¿Dónde vamos a estar?
3: Después del temporal viene la calma, como dicen. Así que hoy día todos invitados a la hermosa Plaza Pinto. Está
0: almuerzo en la Plaza Pinto. Eso escuché, ¿cierto, Mauro? Hoy día en la Plaza Pinto, ¿qué es lo que hay?
3: Plaza Pinto, está la Feria Progresar funcionando, chiquillos. Así que vengan a apoyar a los amigos emprendedores locales, a la gente del campo que con esfuerzo llegó hoy día a la plaza. Así que tiene toda su verdurita fresquita. Así que aquí vamos a estarlo esperando, así que
0: vale,
3: nada,
0: Mauro,
3: más que eso, saludos.
0: Muchas gracias por la invitación.
3: Y que todos tengamos una buena jornada.
0: Vale. Oye, comentarles que, bueno, al igual que ayer, día jueves, feriado, el Gabito los acompañó desde las 9 de la mañana hasta las 7 de la tarde. El día de hoy va a ocurrir lo mismo, pero voy a acompañarles yo, así que ténganme paciencia, traten de soportarme un poquito. Igual tengo hartas cosas que comentar, igual me preocupé como todos los días de traer cosas interesantes, cosas entretenidas, actividades para que ustedes participen y así poder un poquito acortar el día. ¿Quién tengo por acá? Hola, Basti, saludos, Andresito, buen día para todos, me dice. Bacán. Claro, empezamos un poquito más tarde, yo tendría que estar a las 9 saliendo al aire y recién hace un poquito atrás ya pudimos solucionar el tema del corte de la luz que tenemos nosotros en nuestro lugar de trabajo, pero ya lo solucionamos, ya estamos al aire, por ende que salimos un poquito más tarde. A ver, aquí me manda el... ¡Oh, qué lamentable! Es un bus con una camioneta blanca. Ay, qué terrible, qué fuerte el choque, ¿eh? Fuerte, fuerte, fuerte el choque. Camioneta doble cabina, no, cabina simple. El bus quedó... ¿cacháis dónde va el chofer del bus? Abajito, ¿cierto? Abajito en el parachoque donde va el chofer del bus. Esa parte chocó con la parte del conductor de la camioneta. O sea, quedaron los dos ahí. No sé si hay herido, si hay fallecido, ojalá que no. Herido me imagino que sí, pero ojalá que fallecido no. Todavía no tenemos más información con respecto a este accidente que fue bastante fuerte igual. ¿Eh? Oye, mientras tanto ustedes se toman un rico desayuno. 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Mientras ustedes me saludan, mientras me comparten su rico desayuno en la casa, van a salir el día de hoy. Bueno, ojalá que no haya afectado tanto el temporal a algunas personas. Ahí me van comentando. 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No, sí estoy bien, guatón. Tranquilo, guatón. Estoy súper, súper bien. Feliz. Feliz de la vida. Feliz de la vida. Contentísimo de estar por acá. 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Vamos la música, guatoncito. Oye, espero sus saluditos, chiquillos. De donde se encuentren, haga su reporte.
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0: ¡Buenísimo! Saludamos a todas las tropicoquetas que están a esta hora enfrentando el día laboral o en la casita, ¿sí o no? Bienvenidos a Punto 7, chiquillos, todo el día. 7.

0: buenos días, amigo. Voy a agregarlo al tiro al señor Don Álvaro. ¿Cómo está Don Álvaro? Don Álvaro, yo no lo tenía registrado aquí en los contactos del WhatsApp, así que lo vamos a dejar para que usted también tenga acceso también a nuestros estados de WhatsApp. Hola, Álvaro, ¿cómo estáis? Buen día.
1: Hola, muy buenos días. Informar que en Bombero Río Seco con Padre Hurtado,
0: dale,
1: viniendo de norte a sur,
0: ¿sí?,
1: está cortado el semáforo. No tiene luz.
0: ¿Dónde?
1: Padre Hurtado,
0: ¿ya?,
1: viniendo de norte a sur,
0: ¿ya?,
1: está cortado
0: el semáforo.
1: El semáforo.
0: Perfecto.
1: No tiene luz.
0: Apagadito.
1: Soy un 7 y tú.
0: Bacán, Álvaro. Muchas gracias por tu informe, amigo. Es la idea que todos nos vayamos comprometiendo un poquito, nada más que informar. Andrés, buenos días. Pasé por tal calle, estaba cortado el semáforo, están trabajando en la calle, no sé, cualquier reporte a esta hora de la mañana es muy especial, porque hay mucha gente que sale a trabajar, muchos quedaron en casita. Salga si es justo y necesario, quédense en la casita por mayor seguridad. No sabemos cómo están los diferentes lugares de Los Ángeles, qué ha ocurrido durante la noche. Nos estamos retroalimentando con información de parte de ustedes y nosotros lo que vaya apareciendo por acá también. Le agradecemos en esta primera instancia sus primeros reportes de la mañana a los que ya andan, por ejemplo, los amigos de la locomoción colectiva, a los que vienen llegando a Los Ángeles por las carreteras y también los que van saliendo.
2: Sí.
0: Sería de ideal. Y agradecemos también su información a los que andan en terreno. 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Hola, buenos días, Luisa. ¿Cómo está? Trabajando, me dice por acá. Buen
3: hola,
0: día.
3: Andresito, buen hola, día.
0: Hola.
3: ¿Cómo está?
0: Bien,
3: yo
0: bien.
3: Bien, gracias a Dios. Andresito, enviarle un saludo a todos los puntos 7, en especial para ti, que tengan un bendecido día hoy y que disfruten el día, a pesar de la lluvia, del mal tiempo. Hay que disfrutar de la vida. Andresito, yo soy un 7, ¿y tú?
0: También, Luisa, muchas gracias por tu saludo matutino. Dígamelo. Hola, buen día. Me dice, ¿podrían poner una canción? Siempre la escucho del Cesfam. Saludos, amigo. Una canción de Marcianeque. Francisca Bernales. ¿Cómo estáis, Francisca? ¿De verdad quería escuchar a Marcianeque, amiga?
4: Hola, Andresito. Yo te acá
0: Máximo,
4: de
0: ¿cómo va?
4: Norte de la ciudad, amigo. O sea, del sector sur. Parque Lauquén. Escuchando lo que tenga un excelente y un bendecido día. Yo recién saliendo a chambear, amigo.
0: ¿Ya?
4: Pero en su compañía. Así que un saludo a todos los puntos 7.
0: Buena,
4: un saludo
0: Máximo
4: a todos los artistas de acá de la ciudad de Los Ángeles, amigo. Y aquí vamos a estar en sintonía, pues, amigo, como
0: sí,
4: siempre.
0: Oye, ¿y por qué no hacemos un reporte de la locomoción colectiva? Porque siempre nos saluda Máximo y te agradezco, Máximo. Yo no tengo ni un problema. De hecho, cuando no me saluda el Máximo, uno dice, oye, el Máximo estará bien. Así que muchas gracias, Máximo, por ser un fiel auditor igual que todo el mundo. Oye, pero hagamos un pequeño reporte de la locomoción. ¿Qué locomoción colectiva está escuchando la radio? Dígame el nombre, el número de la máquina, el número del móvil, para saludarlos por las diferentes líneas, para que nuestros auditores sepan que la locomoción colectiva el día de hoy está trabajando con normalidad. Ahora me preguntan, Andrés, ¿la recolección de basura pasa hoy día? No sé. Lo voy a preguntar también. Buenos días, don Patricio Silva. ¿Cómo está usted? Lo vamos a agregar también aquí a los contactos para que sea parte de la familia Punto 7 y también pueda ver los estados. Ok. 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Buena, buena, buena.
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0: Estamos en la mañana, guatona. Enchúfate un poquito. Volaré, no, cantaré. La, na, na, na, na, Gypsy Kid. Muchachos, qué lindo, recuerden. 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
4: 10 de la mañana, 12 minutos y ya tenemos algunas noticias para ustedes acá en Punto 7. Fuertes lluvias y vientos provocan múltiples emergencias en la ciudad de Los Ángeles. El sistema frontal que afecta a las comunas de Los Ángeles ha provocado al menos 36 emergencias atendidas por los equipos municipales entre el 14 y el 16 de julio, de acuerdo con el balance entregado por la Dirección de Seguridad e Inspección Municipal a través de su departamento de emergencia. Las condiciones meteorológicas del momento del informe daban cuenta de unas temperaturas de 11 grados con 98,9 milímetros de lluvia acumulada en la estación Cerrillos, Duqueco, vientos medios de 42 kilómetros por hora y una humedad relativa de el 95%. Sectores con mayor afectación entre las zonas que registraron caídas de árboles o ramas figuran Santa Fe, Virquenco, La Candelaria, Villa Galilea, Cantarrana, El Litre, Los Boldos, San Carlos de Purén, El Peral Sur, Faja del Diuto, Llama Blanca, La Madre Selvas, el centro de Los Ángeles, Orompeyo, Nevado de Chillán, Pata de Gallina y Chacaico. En tanto, los desbordes con viviendas afectadas se concentraron en el sector de Mortandad, mientras que el desborde sin afectación de vivienda fue reportado en Las Trancas. Las voladuras de techo se registraron en Villa Santa Fe, Villa Filadelfia y Villa Los Profesores. Bueno, este sistema frontal del Biobío, hay muchas comunas cordilleranas que mantienen el monitoreo preventivo de ríos y esteros. Las intensas precipitaciones asociadas al sistema frontal mantienen bajo observación a los principales cauces de las comunas cordilleranas de la provincia del Biobío, donde ríos, esteros, canales y sistema de evacuación de agua lluvia han sido monitoreadas durante el desarrollo del evento meteorológico. Hasta el momento, y de acuerdo con un balance preliminar, no se han registrado desbordes de consideración en las comunas que integra la Asociación de Municipios Cordilleranos, aunque los equipos de emergencia continúan desplegados ante las posibilidades de nuevas precipitaciones. Bueno, persisten también los cierres preventivos en Los Ángeles y monitoreo, bien digo, de rutas en Alto Biobío. La Dirección de Vialidad informó que hasta las 7 horas del viernes 17 de julio, la red vial de la provincia de Biobío se mantiene mayoritariamente operativa, aunque con restricciones y llamados a extremar las precauciones en algunos puntos. En la comuna de Alto Biobío, la ruta Q699 entre Ralco, Trapa Trapa y Butalelbún continúa en operativo con precaución. Y en el kilómetro 4560, sector Epitril, se mantiene con deslizamientos de gaviones, por lo que permanece instalada la señalización preventiva para resguardar el tránsito. El embalse del Biobío resiste nuevos sistemas frontales y ríos permanecen bajo vigilancia en la provincia. Los efectos del sistema frontal que afecta a la zona durante los últimos días mantiene bajo monitoreo a los principales ríos de la provincia del Biobío, aunque los registros de la Dirección General de Aguas del Ministerio de Obras Públicas indican que los cauces permanecen dentro de niveles controlados y sin condiciones de riesgo mayor. Seremi del Trabajo investiga muerte de trabajador durante labores por emergencia del sistema frontal. La Secretaría Regional Ministerial del Trabajo y Prevención Social del Biobío inicia una investigación tras la muerte de un trabajador ocurrido este jueves mientras participaba en labores de despeje en la ruta 180 en la comuna de Negrete, en el marco de la emergencia provocada por el sistema frontal que afecta a la zona. Seremi del Trabajo, Camila Álvarez Sangüesa, informó que la Dirección del Trabajo recibió la notificación formal del hecho cerca de las 3:45 horas, luego de que la empresa concesionaria realizara la autodenuncia correspondiente, calificando el caso como un accidente fatal. 10 de la mañana, 16 minutos, noticias a esta hora acá en Punto 7. Los dejo invitados a continuar con nuestra programación.
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0: atendiendo una señora, guatón, que estaba con la luz cortada del de ayer. Y me dijo, había gente que tuvo que botar sus cositas. Así que están trabajando los chiquillos en los lugares que no hay luz. Están trabajando las compañías, ¿vale? Oye, ¿cómo van ustedes? ¿Todo bien por allá? ¡Qué rico! Me dicen por acá. Hola, Víctor. Hola, Víctor.
1: Amigo Andresito, hola. Le comunico de que en Laguna Laja, como un verbo reseco, se están haciendo reparaciones de cables de alta tensión.
0: Vale, compadre, gracias por avisar.
1: Y posterior a eso, se cortó la luz todo lo que es sector Santiago Buena, vía los profesores, Las Lomas. Así que para que estén al tanto, por eso está la luz cortada en los semáforos de Bomberos Río Seco con la Azalea, Padre Hurtado con Bomberos Río Seco y Laguna Laja, para que tomen precaución.
0: Muchas gracias, chico Víctor.
1: Está cortada solamente la luz, no los semáforos.

0: atento a darles a conocer a ustedes si es que pueden escucharnos a través de la aplicación del teléfono para que se mantengan informados y ustedes también nos vayan comentando, porque también los equipos de reposición de la del suministro eléctrico, lo más probable es que estén escuchando la radio y ustedes a través del teléfono también puedan ir llamando a la compañía, dar a conocer en qué sectores están sin el suministro eléctrico. De repente en una cuadra los vecinos de un lado de la calle tienen luz y los del frente no tienen, entonces de repente ahí los vecinos se ayudan un poquito, vecina, guárdeme esta carnecita o guárdeme estos lácteos para que no se me echen a perder, en fin, un poquito de solidaridad con todo, ¿vale? Perfecto.
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0: Hola Mauro, ¿cómo estáis? Buen día.
2: Hola amigo de la Punto 7, Mauro por acá. Buenos días para todos. Ojalá que todos estén bien, no hayan sufrido tanto la inclemencia del temporal. Después del temporal viene la calma, como dicen. Así que hoy día todos invitados a la hermosa Plaza Pinto. Está la Feria Progresar funcionando, chiquillos, así que vengan a apoyar a los amigos emprendedores locales, a la gente del campo que con esfuerzo llegó hoy día a la plaza, así que tiene toda su verdurita fresquita. Así que aquí vamos a estarlo esperando, así que nada más que eso, saludos y que todos tengamos una buena jornada.
0: Acá el Mauro, muchas gracias por tu mensaje y recuerden ir a apoyar a los que quieren ir a comprar por allá. Me dicen, acaban de habilitar todo recién. Llama, Víctor, muchas gracias, compita. Ahí estamos de a poquito dándoles a conocer lo que está ocurriendo en diferentes sectores, gracias a ustedes, gracias a sus mensajitos que nos dejan. Nosotros estamos atentos también acá. Buenos días, Sergio, ¿cómo va tu mañana?
3: Hola, Sergio, ¿cómo estás?
0: Hola.
3: Fuimos a la fiesta costumbrista del queso y la miel ayer. Hoy la cuestión fue buena, ganchitos, estuvimos hasta las 2 de la mañana y hoy día sigue desde las 12 para adelante, que todos invitados, vamos a ir a menearlo, gancho.
0: Oye, por acá me decían que la fiesta del chancho se suspendió. Sí. Incluso el suministro eléctrico a los hogares también, me dicen por ahí, que se ya está volviendo la luz en algunos sectores. Bueno, yo mientras tanto he comentarles que en Carnicería El Novillero te sorprende con ofertas. 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
0: 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Bailando, gente de zona, Enrique Iglesias.

0: Estaba solucionando un tema de la luz, guatón. Andrés me dice, volvió la luz. Y yo, ¿qué luz? Yo no conozco ninguna luz. Risa de conejo. Hola Evelyn, ¿cómo estáis? Buenos días, gracias por tu corazón. Yo también te mando un corazoncito y que te vaya bacán el día de hoy. Oye, ¿ningún problema en provisiones de nadie el día de hoy? ¿Todo bien? Bacán. Por acá el Pablito, Pablo Novoa me envía nuevos horarios de vacunatorios del CESFAM. Vamos a tener que ir a todo lo que se llama la vacunación. Y esto está desde el 27 de julio al 31 de agosto, CESFAM 2 de septiembre, de lunes a jueves de las 9 a las 4 de la tarde. El viernes van de 9 a 3 de la tarde, desde el 27 de julio al 31 de agosto. Lunes a jueves de 9 a 12.45. Ah, pero desde el 27. Nuevo horario. Ya. En el CESFAM Nororiente, de lunes... CESFAM Nororiente, lunes a jueves de las 9 a las 4 y el viernes de 9 a 3. El CESFAM Norte, de lunes a jueves de las 9 a las 4, viernes de 9 a 3. CESFAM Entre Ríos, de lunes a jueves de las 9 a las 4 y el viernes de 9 a 3. CESFAM Sur, lunes a jueves de las 9 a las 4 y el viernes de las 9 a las 3. CESFAM Nuevo Horizonte, de lunes a jueves de las 8.30 a las 4.30. El viernes de las 8.30 a las 3.30 de la tarde. CESFAM Rural Santa Fe, de lunes a jueves de las 9 a la 1 y de las 2 a las 4 y media. El viernes de las 9 a la 1 y de las 2 a las 3 y media. Voy a subir esto al estado de WhatsApp, chiquillos, para que todos lo puedan ver. Y estén informaditos y puedan compartirlo en los grupos de apoderados, de familia, de la pega. Traten de masificar esto, que es los nuevos horarios de vacunación, ¿ya? Déjame subirlo, guatón. Déjame subirlo. Ahí está, listo. Ya, chiquillos, en el estado de WhatsApp aparecen los nuevos horarios de vacunación para que no se lo pierdan, de las del vacunatorio y del CESFAM. Gracias, Pablo, por compartirlo. Hola, Andresito, ya pasé bien ayer el día de las Cármenes, ¿verdad? Pues Lilian del Carmen. Todo bien, me dice la Evelyn, aquí atendiendo al maestro chambeador, el cierrador de Galilea, dice. Buena onda, los maestros. Buena, los maestros. Saludos, Evelyn, que tenga un lindo día en tu provisiones en AE. Oye, las 10:41, yo me fui a la tanda, ¿cierto? Hoy me tengo que ir a la tanda, estoy más pasado que... ¡Ya! Voy y vuelvo, voy a la pausa, estamos pasaditos, cabros.
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0: trabajo comenzado. ¿Cómo está, Cris? Buen día, amigo.
1: Hola, hola, Andresito. ¿Cómo estás, querido amigo?
0: ¿Ven bien?
1: Que se encuentre todo muy bien después de este gran temporal.
0: Chaparrón, chaparrón.
1: Que le vaya todo excelentemente bien. Gran abracito, Andresito.
0: Muchas gracias por
1: usted y su familia. Éxito en todo. Y también ahí para el guatoncito, un gran saludito. Y para toda la audición de nuestra gran Radio Punto 7.
0: Buena,
1: para todas las cosas que les que vaya súper bien. Felicitaciones. Buen día, buen día, buen día.
0: Muy bien, Cris. Esa es la actitud. Perfecto, perfecto. Hola.
2: Buenos días, amigo Andresito. Andresín, Andresín.
0: ¡Hansel!
2: ¿Cómo estás, viejo? ¿Pero que esté bien, todo bien por allá?
0: Hansel,
2: por acá,
0: qué bueno.
2: Por Yanquivo, Puerto Vara.
0: Puerto Vara.
2: Bien, para los aguas, los vientos, todo bien. Realmente, bueno, en Yanquivo ayer que casi cayó un poste el 1, pero gracias a Dios no pasó mayores. Ya que tengo buena jornada, ya viernes, un abrazo, amigo. El doctor Punto 7 de Los Ángeles, estás por allá, estás por allá.
0: Saludos, saludos, oye, saludos para Hans. Buena onda, Hansel, bacán saber de ti, amigo. Cuídate mucho, saludos también a tu familia. Por acá me dice, hola, soy Luis, pueden agregarme al WhatsApp, por favor. Por supuesto, por Luis, bienvenido a la familia, amigo. Arrímese para acá nomás. Arrímese, arrímese, arrímese. Dígamelo todo.
3: Andresito, muy buen día.
0: Oli.
3: ¿Cómo estás? ¿Cómo está todo por tu casita?
0: Gordito.
3: Espero que vaya todo súper bien. Cuídate mucho. Yo acá todo bien, gracias a Dios. Atendiendo, siguiendo el trabajo.
0: Qué bueno.
3: Y enviarle saludos a los maestros que no sabía que escuchaban la Punto 7. Y yo le dije, yo siempre escucho la Punto 7 y mando saluditos. Así que al maestro cerrador que andaba comprando recién.
0: ¿Ya?
3: Y a todos los maestros que escuchan ahí mientras están chambeando. Aquí los maestros de la Galilea. Así que eso, maestro, un saludo para ellos. Y cuídate mucho tú, que estés muy bien.
0: Gracias.
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0: Vale. Oye, saludo a todos los maestros que están por allá en la Galilea, ahí cerquita de Provisiones de Nai, vayan donde la Evelyn, pórtense bien con ella, ella cocina, hace, prepara cositas muy ricas, los calzones rotos, las empanaditas de queso, así que saludos, chiquillos, que estén muy bien. Hola, Sole, ¿cómo estáis? Buenos días. ¿Qué tienes, Sole, por acá? ¿Qué
4: me sacos dice? Con astillas.
0: No me estén mandando aviso económico, por último, primero que todo, salúdeme, me dice, oye, voy a publicar esto, por favor. No funciona así, pues, amigo, no funciona así, ¿vale?
5: Hola, Andresito.
0: Hola.
5: ¿Cómo estás, cumpita? Gusto saludarte, que tengas un lindo día. Saludos a toda la gente que escucha la Punto 7.
0: Acá, compita.
5: A gozar, a gozar.
0: A gozar.
5: Yo soy un 7. Claro que si me aprieto mucho el cinturón, quedo como un 8.
0: El chavito del 8.
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0: Buena, mi Silvio. Silvio, Silvio. Saludos. Hoy son las 10:52 y se nos acabó el cassette, pues, guatón. ¿Qué vamos a poner ahora? No, pero espérate, guatón, espérate un poco, que tenemos varias cositas aquí que comentarles. Mira, por ejemplo, que el día de hoy, sí, tengo historias, sí, subí una historia en Instagram, gracias por el corazoncito. Hay personas que no han visto la historia y no han dejado ni un corazón, ¿eh? Ahí se nomás se las dejo. Oye, el día de hoy, 17 de julio, el Día Mundial de la Justicia Internacional. También es el Día Mundial del Emoji y el Día Internacional del Tatuaje. ¿Usted cuántos tatuajes tiene?
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0: A mí me gustarían dos lindas maripositas. Más seis lunares. Claro, ya, ¿para qué? Sí, está bien. Es que una vez a mí... una vez a mí me dijeron... Andrés, te quería hacer... Yo no tengo tatuajes. No, mi cuerpo virginal. Me dijeron, Andrés, ¿te quería hacer tatuaje? Sí, me llama, quiero hacer. Pero me quiero hacer un tatuaje, dije yo... primero que todo, con relaciones con los con mis pollos, con mis cabros. Entonces dije, ya me voy a hacer las iniciales de ellos... aquí en la muñeca, aquí abajito de la muñeca me iba a hacer las iniciales de ellos, pero una se llama letra, ¿cómo se llama la letra? Minalística, algo así se llama, que es medio enredado. Y me dijeron, ya mira, cada una te sale 30 lucas. ¿Qué? ¿Cómo van a salir 30 lucas una letra, compadre? ¿No te demoráis ni 10 minutos? No sé. Es que eso es lo que estáis locos. ¿Cómo va a costar 30 lucas una pura letra? ¿Y no es de cuánto? ¿5 centímetros? ¿Del tamaño de la letra? ¿Y ahí de quién? No. Pero no sé, es como que hay algo, dicen que cuando uno se hace el primer tatuaje te queda gustando y te hacía otro. Y otro, y otro, y otro. Yo no tengo ni un tatuaje, loco. Nunca, ni siquiera así como un puntito para probar, nada, ¿no? No sé. Bueno, en realidad, y los que tengan tatuaje, hay personas que tienen muchos tatuajes. Y oculto, ¿ah? Oculto. Pero dos maripositas se ven preciosas. Ya, oye, sin ir más lejos, bueno, con este tema del temporal, acumulación de agua, de pozas de agua en diferentes lugares, no van a andar mojando a los peatones, amigo, Sí, si usted ve una poza y ve gente, pase despacito, ni se le ocurra andar mojando a la gente, porque el otro día me dejaron todo mojado igual. Bueno, atención con lo que les voy a comentar. Este es el monto que conductores podrían pagar por mojar a un peatón. Yo les dije otra vez, yo les he dicho. Bueno, con la llegada del sistema frontal, las lluvias volverán a las calles y a carretera. Además de manejar con precaución, hay una infracción que podría costarte una multa. ¡Ay, ay, ay! Salpicar a un peatón al pasar a alta velocidad por una poza de agua es una infracción menos grave, según explicó el experto Rafael Del Piano. La multa va desde media hasta una UTM, es decir, entre los 35 y los 70 mil pesos. Aplica tanto para conductores con licencia profesional y también como los de clase B. ¿Están poniendo atención? Silencio atrás, tomen apunte. Esto va a salir en la prueba PAES. Si un peatón resulta afectado, puede anotar la patente y denunciar el hecho con lluvias pronosticadas hasta el martes. Autoridades llaman a conducir con mayor prudencia. Ahora, anotar la patente, por ejemplo, viene el auto, te dejó todo mojado, ¿sí o no? ¿Y tú qué es lo que hací? ¡Oh, con... ¡Mare! ¡Mira cómo me dejó! Y uno se mira la ropa, mira para el suelo, y después mira el auto, y el auto ya va dos cuadras más adelante, que uno le va a alcanzar a anotar la patente. Bueno, pero si llega a anotar la patente, usted vaya todo mojado, así estirando. Buenas tardes, picao. ¿Qué le pasó, amigo? ¿Cómo que qué me pasó? ¿No ve que estoy todo mojado? Cuénteme, me acaba de mojar un vehículo en tal esquina con tal esquina y la patente es tanto. Por favor, quiero una multa. Tiene que hacer la denuncia. Bueno, pasar a alta velocidad sobre una poza de agua y termina empapado un peatón constituye una infracción a la ley de tránsito con sanciones que pueden superar las 70 lucas. Rafael Del Piano, experto en transporte, explicó que un conductor que salpica a un peatón comete una infracción menos grave con las multas que ya les mencioné, entre los 30 y los 70 mil pesos. ¿Dale? Chiquillos, si ustedes se ven afectados con esto, trate de anotar la patente. No, después se mira la ropa, si ya está mojado ya. Mire la patente de inmediato del vehículo, presentar la denuncia ante Carabinero o en el juzgado de policía local que corresponda. Un datito no menor, así que, señores conductores, por favor, eviten multas. Me dicen, oye, ¿cuándo yo no te he mojado? Así que, ojo con eso, ¿ya? Ya, hombre, ya vamos a la música. Desde abajo, en Lock, aquí en Punto 7, señores.
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0: te pasaste de largo, pues, guatón, tenías que apretar. Ese mismo era. Oye, Supernova la escuchábamos ahí, ¿eh?, de fondo. Supernova. Así con los tatuajes, pues, guatón. 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Guatón, y se revisó la tapita en una de esas, me sale un vale otro. No sería nada de malo. 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Oye, hay un roaming automático de emergencia. Bueno, ¿qué es y cómo activarlo? Te lo cuento ahora. El roaming automático de emergencia se activa en situaciones excepcionales, cuando una contingencia compromete el funcionamiento normal de las redes en un territorio determinado. Actualmente, esta herramienta se encuentra activada en distintas comunas según la evolución de emergencia. Según su activación, se evalúa de manera permanente en coordinación con las autoridades y las empresas del sector. Mira, les explico de qué se trata. El roaming, el mecanismo que permite que un celular se conecte a la red móvil de otra empresa cuando la red habitual presenta fallas o interrupciones por emergencia, que asegura la continuidad de las comunicaciones en zonas afectadas, facilitando el uso de mensaje de texto y datos móviles básicos. Buena. A ver. Dice, ¿cómo activar el roaming de emergencia? Primero, acceder a tus ajustes. Pulsa redes móviles. Luego, selecciona operadora de red. Luego, activa automático. 5, mantener activado el roaming. Eso es para los Android y para los iPhone. Número 1, accede a configuración. Luego pulsa donde dice red celular. Luego ingresas a selección de red. Luego activa automática y mantener activado el roaming. Ahí están los pasos cómo activarlo, chiquillos, en caso de cualquier cosa que ustedes queden sin señal y todo el cuento. Tienen el roaming de emergencia. ¿Subámoslo esto? No, mira, ¿sabes lo que vamos a hacer? La persona que quiera tener esta info, pídamela y le mando el link para que ingresen. Porque no lo puedo subir al estado de WhatsApp porque son varias, ¿cachai? Repito entonces, para los que quieran activar el roaming de emergencia en sus teléfonos Android, tienes que ingresar a ajustes, luego pulsa redes móviles, luego selecciona operadora de red, luego activar automático y luego mantener activado el roaming. Eso es para los Android, ¿vale? Y en el iPhone o Apple, ingresas a configuración, luego pulsas red celular, luego ingresas selección de red, luego activa automática y luego mantener activado el roaming. ¡Eso es! ¿Lo necesita? Pídame el link y yo te lo comparto. ¿Te parece? ¡Buenísimo!
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0: Bueno, se lo estuve comentando tempranito que la embarró la lluvia. La embarró la lluvia. Se suspende la celebración de la fiesta del chancho. Lamentable. Bueno, obviamente que sí. Quedó la embarrada en Yumbel. La municipalidad confirmó la suspensión de la tradicional fiesta del Chancho, evento que este año se celebra su edición número 25 en el sector del Misque. Según informó la sala de prensa, la decisión fue tomada tras una reunión entre el alcalde José Sáez, emprendedores gastronómicos y la Junta de Vecinos de Misque. La fiesta estaba programada para el día 18 y 19 de julio, pero los pronósticos de lluvia para los próximos días obligaron a bajar la cortina por razones de seguridad. Desde el municipio explicaron que las precipitaciones podrían generar inundaciones, barro y complicaciones tanto para los vecinos como para los visitantes de cada año que llegan a disfrutar de esta tradicional celebración costumbrista. Sabemos el esfuerzo que hay detrás de esta fiesta durante meses. Las familias emprendedoras de Misque han trabajado con dedicación para preparar esta nueva versión. Por eso entendemos que no es una decisión fácil, señaló el alcalde. Bueno, también el alcalde, el jefe comunal, agregó que la determinación busca actuar con responsabilidad y resguardar el bienestar de todos los asistentes. Nuestro compromiso es seguir apoyando esta tradicional celebración y esperemos que, si las condiciones meteorológicas lo permiten, podamos reencontrarnos muy pronto junto a la comunidad y quienes nos visitan, afirmó. Bueno, eso sí, la suspensión no significa que la fiesta se canceló definitivamente. El municipio ya evalúa nuevas fechas para realizar el evento, siendo una de las alternativas el fin de semana del 25 y 26 de julio, siempre y cuando el clima permita. Bueno, no es que se haya bajado definitiva esta fiesta, chiquillos, solamente que la van a suspender por temas meteorológicos y lo más probable que se corra la fecha al 25 y 26, pero el alcalde dice que van a estar, obviamente, siempre atento al tema meteorológico. Si todo va bien, sería el 25 y el 26. De lo contrario, sigue el pronóstico de mal tiempo, obviamente van a tener que reagendar. Pero hasta el momento, las fechas tentativas para volver a hacer esta... para hacerla, es el 25 y 26 de julio. Vamos a estar muy atentos durante esta semana con esta fiesta que se va a realizar allá en el sector Misque, para comentárselo si va o no va, si la van a reagendar o si va a ser el 25 o 26. Pero lo que es el 18 y 19, no va la fiesta por temas de seguridad meteorológica, ¿ya? El 19 es un día muy importante, pero vamos a estar atentos y les vamos a estar comunicando cualquier cosita a ustedes. ¿Les parece? Sí, el 19 de julio, guato. Ya, vamos a escuchar a nuestros auditores. ¿Qué tenemos por ahí rápidamente? ¡Hola! Cris, dígamelo.
2: Eso lo hacíamos nosotros antes con máquina hechiza, ¿no?
0: A ver, ¿qué cosa?
2: Andresito, yo tengo 14. 14, pero... tatuajes tengo 4. Y ¿ya? El resto son puras tonteras que me dice cuando era... Es mi locura, me dice, puras tonteras, ¿no? Pero tatuajes así, están más o menos bonitos, bacanes. Cuatro, los otros son puras tonteras. Ahora me quiero hacer dos más, sí, pero dos legales, de verdad.
0: Oye, no se van a estar...
2: Eso lo hacíamos nosotros antes con máquina hechiza, ¿no? Con
0: sí, una... no se van a estar poniendo el nombre de una persona ahí, porque... No faltan. Ah, es que se pone ahí. Te amo, Lorena, gracias por sacarme de la... Ah, no, pues cabrón, no hagan eso. Por acá, voy por arriba, voy. Voy de nada.
3: Ya, pero lo improperio y acordarse de la mamita del conductor es antes o después de mirar la patente.
0: Miren la patente primero y después regañan. Andresito, me dicen dos mariposas, sí, dos mariposas preciosas. Wow. Ya. A mí me pasó eso, Andresito, el martes, que toda mojada, me dice la Claudia. Bótamelo, Claudia. Y no alcanzaste a notar la patente, Claudia. Por acá. Hola, Paulo Obreque. ¿Me mandas el link? Sí, por supuesto, compadre. Te lo envío de inmediato. Dame un segundito para que puedan activar el roaming de emergencia en sus teléfonos, ¿ya? Es muy fácil. Hola.
4: favor, me puede, hola, buenos días, me puede enviar el link para
0: el roaming.
4: Fue tomada tras una reunión
0: en sí, sí, sí. Por acá también Susana me estaba pidiendo el link para activar el roaming en los teléfonos de emergencia. Ya, ahí estamos agregando a Cristian. Te voy a agregar también a nuestros contactos para que seas parte de la familia Punto 7. Puedas verlos y también puedas verlo. Sí, sí, sí, voy. Les voy a mandar los links, chiquillos. Hola, Nancy. Hola, guapo. Me envías el link de Android, por favor. Feliz día, gracias. Felipe, hola, amigo. ¿Qué tal, Felipito? ¿Cómo va el día? Les mando el link, chiquillo, para que ustedes puedan ingresar. Si usted tiene teléfono Android, es muy fácil de activarlo. En caso de que se le vaya la señal, usted va a poder tener acceso a enviar mensajes de texto a cualquier otra persona. Sí, se los voy a dejar acá. Vamos a la música y se los envío de inmediato. ¡Suban esa vaina! Es hora de bailar. Ya, guatón, vamos al... al temita y para compartirle el link a los chiquillos. Esto es el pam pam de Wisin y Yandel.

Hola, Andresito, buenos días. Quisiera que le mande un saludito a mi colega César, que está de cumpleaños ayer. Y hoy día le hicimos un pequeño cumpleañito aquí en la empresa.

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Oye, quiero saludar el día de hoy, el 17 de julio, tenemos a una persona que está de cumpleaños, pero no cualquier persona, es el papá de Felipe. Quien quiere el día de hoy saludarlo, está en la compañía de él, están los dos juntitos, me dice, que lo ama mucho, lo admira mucho, a don Cristian Ortega, de parte de Felipe, le deja un tremendo saludo, que lo ama mucho, que lo admira, que lo quiere, gracias por acompañarlos, y van, andan juntitos el día de hoy. Cristian Ortega, el día de hoy está de cumpleaños y lo saluda Felipe, su hijo mayor. ¡Cumpleaños feliz! Ya vamos a estar el 19 también, ¿ah? ¿Eh? ¡Ahí va! ¡Buena, don Cristian! Don Cristian, ¿se acuerda cuando fuimos a Brasil donde las garotinas? Y nos llevamos al Felipe, ¿se acuerda? ¡Feliz, feliz! Don Cristian, con mucho cariño para usted.

hemos traído mariachis con el Felipe. ¡Órale, güerito! Ya cantémosles el cumpleaños feliz a estos dos güeritos que van ahí manejando en el carro. ¡Saludos! Cumpleaños feliz, te deseamos a ti. Cumpleaños, amigo Cristian, que los cumplas. ¡Feliz, feliz! Ya, Guatón, trae la torta, trae la torta, trae la torta, Guatón, tráela. Tráela, tráela, tráela. Ya don Cristian tiene que soplar. Sí, sí sopla todavía, pues, Guatón, si está joven todavía. A la una, a las dos y a las tres. ¡Sople, sople, sople, sople! ¡Oh! El soplido. Pero feliz cumpleaños, Cristian. Te quiero dar besos chiquititos. ¿Sí? Te quiero dar besos chiquititos. Vamos a la pausa. 1.7

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1: Para tatara nananina nananina. Para nanina. Hola.
2: Hola, buenos días. Avisito en Oropeyes, esquina Mendoza, los semáforos están apagados, transiten con precaución.
1: No le entendí nada lo que me dijo la amiga. Disculpa, Camilita, no te entendí el audio. A ver, vamos de vuelta.
2: Hola, buenos días. Avisito en Oropeyes, esquina Mendoza, los semáforos están apagados, transiten con precaución.
1: Oropeyes con... Espérame, dame un segundito. Disculpa, Camilita, que no te escuché bien. Dígamelo.
2: Semáforos apagados en Oropeyes, esquina Mendoza.
1: Ah, Oropeyes, esquina Mendoza, semáforos apagados. Gracias, Camilita, no te había escuchado, no te entendía bien el audio. Pero bloqueó, ¿ah? ¿Eh? Oropeyes con Mendoza, semáforos apagados. Eso es. Muchas gracias, Camila. Emilio, buenos días, por favor, ¿sabe de algún dato quién venda astillas de leña? ¿Sí? Oye, aquí tengo la... voy a subir de cómo activar el roaming de emergencia en sus teléfonos Android y iPhone, ¿ya? Lo voy a subir al estado de WhatsApp para que ustedes puedan ir y compartirlo en los grupos y todos lo puedan hacer, ¿ya? Voy acá. Ya. Oye, les tengo algo que no sé si ustedes... Sí, todos lo saben. Con respecto... De repente uno... Si uno ama a nuestros hijos, ¿cierto? Lo ama, uno da todo por ellos. Pero hay cosas que de repente a uno como padre dicen como que... ¡Ay, ya basta, basta, niño, por favor, si no soy banco! ¡No soy refrigerador! ¡No soy abogado, hijo! Hay cosas de repente... Lo voy a dejar aquí para que ustedes me puedan a través del WhatsApp también... A modo de... ¿Cómo lo podríamos hacer como a modo de desahogo?
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1: Yo les quiero comentar...
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1: Guatón, hay cosas que sacan de quicio a los padres en un adolescente. Oh. ¿Alguien se identifica con esto, no? Como por ejemplo cuando le preguntas, ¿cómo te fue? Y te contestan, bien. Que a las 11 de la noche te diga, papito, necesito una cartulina para mañana. Como que, por ejemplo, hay cosas que te sacan de quicios de un adolescente. Como por ejemplo, es cuando te dicen, ¡ya voy! Nunca vienen. Les digo al tiro, a modo spoiler, nunca vienen. O, por ejemplo, esta también te saca de quicio, ¿sí o no? Yo creo que más de algunos se han de sentir identificado porque a todos le pasa. Su habitación parece una zona de catástrofe. Oye, que ahí encontré platos, tazas que no veía hace como 3 meses. ¡Hijo! ¡Esos calcetines! Sí, papá, son los que me regalaste para la Navidad. ¿Pero qué hacen abajo en la cama? Hay cosas que sí o no como padre que a uno dice, oh, hijo mío, te amo mucho, pero esto no puede ser. Esta sí que es clave y esta nadie me puede decir que no. Están con el teléfono 24/7, pero no te responden los mensajes. Tú lo llamás por... Oye, ¿hay cachado eso? Hay una nota con respecto a eso que la tengo por ahí, tengo que tenerla entre medio de mis papeleos. Pero hay una nota donde que los adolescentes hoy en día se molestan cuando tú los llamas por teléfono. Tú los llamas, ¿qué pasó? ¿Cómo que qué pasó? Hola, papito, ¿cómo estás? Buenas tardes, buenos días. Bueno, andan como en la defensiva cuando uno los llama por teléfono. Ellos se sienten como... ¿Cómo es la palabra, guatón? Claro, como obligado a contestar, como que algo ocurrió. No, pues uno quiere saber de ellos nomás. Pero ellos prefieren el mensaje, el WhatsApp. Llamarlo por teléfono a tu hijo y decirle, hola, aló, hijo, ¿estás bien? ¿Qué pasó, papá? ¿Por qué me llamas? oh, mamá, ¿qué pasó? ¿Sí o no? ¿Le ha pasado eso, no? Que como que se asustan cuando uno los llama por el celu. ¿Aló? Hola, hijo. Hola. ¿Qué pasó? ¿Cómo que qué pasó? Cosas que te sacan de quicios un adolescente. Te contestan con monosílabos, pero con sus amigos hablan horas.
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1: Coménteme usted a través del WhatsApp.
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1: Te queremos escuchar con el guatón. Cosas que te sacan de quicio a los padres de un adolescente o de tus hijos. ¿Vale? Vale.
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1: Vamos a dejar con este temita del Yomo. Déjale caer todo el peso. Ah. ¿Qué cosas te sacan de quicio tus hijos o un adolescente? Ya voy, ya voy, ya voy.

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0: Hola, buen día.
2: Ay, ay, ay, ay, ay, ay, ay, ay, ay. Número de la ley, para la leña, hijo. Ay, hay un número para la leña. Pongámosle vale, vale. Artilla, pongámosle artilla para el jueguito. Para el jueguito. Ahí está. Hermosillo, hermosillo.
0: Por aquí, buenos días, Andresito, apoye en esta gala, muchas gracias. ¿De qué se trata esto? El ballet folclórico teatral Quirquinchos, una tierra mil colores. Están todos invitados, la venta de entrada está ahí en el Teatro Municipal de Los Ángeles. Valor de la entrada $2,000 para hoy, viernes 17 de julio. ¿A qué hora? No lo sé. ¿Dice? No dice la hora. No dice la hora. Claudia, dígamelo.
3: Igual cuando tú le dices, hijo, hijo, almorzar, ya.
0: Oye, si uno tiene que llamar como 3-4 veces para que vengan a almorzar. Y después se sienta y dice, ay, mamá, está fría el almuerzo. Más encima.
4: Hola, Andresito, buenos días, buenos días.
0: ¿Qué tal?
4: Cuando tú estás en la casa con ellos, ellos están todo el rato con el teléfono en la mano. ¿Ya? Tú sales y necesitas una emergencia, sí, llamar.
0: ¿Viste?
4: Y tú llamas y llamas y nunca te contestan.
0: Oh,
4: nunca
0: te contestan.
4: Tienes que llegar a la casa y están con el teléfono en la mano. Y no, es que no lo vi. Ah, si tú lo llamáis, y ahí están, en el teléfono.
0: Qué rabia, ¿no? Andrés, ¿conoces a mis adolescentes de 21 años? Los están describiendo.
5: Hola, Andresito, ¿cómo estás? Espero bien, bien. Tengas un bendecido día. Oye, mi niñito, todo lo que tú has dicho, todo lo que acabas de decir y todas las anteriores, pero no solamente con los adolescentes. Yo tengo hijos que son, ya no son adolescentes y me pasa exactamente lo mismo. Así que me sacan de quince igual. Así que no es necesario que sean adolescentes. Que sí, tengas un buen día.
0: Linda, Viviana, también. Muchas gracias.
6: Andresito, los hijos míos, los dos, ya son mayores de 18, son adolescentes. ¿Ya? Pero me da rabia cuando hay que estar a gritos con ellos para el segundo piso, o hay que mi señora los tiene que llamar por teléfono para que dejen a tomar once. ¿Cómo va a ser tanto? Eso me enreda y los reto de repente. Y lo otro que me enojo harto con mi hija cuando deja la toalla mojada encima de la cama.
0: ¡Oh!
6: Que es una cosa que siempre le digo, ¿cómo va a ser tanto? No va a poder dejarla tendida la toalla.
0: Por último,
6: pero
0: ¿sí
6: siempre
0: o no?
6: Dice que se le olvida.
0: Por último, que la dejen colgada en la trotadora o en la bicicleta estática que tienen ahí en el dormitorio que no usan. ¿Sí o no? Pero claro. Mira, tengo más ejemplos por acá. Que, por ejemplo, en 5 minutos me levanto y 40 minutos después sigue en la cama. Se pasa media hora buscando algo que está justo delante de sus ojos.
7: ¡No lo encuentro, mami! ¡No lo encuentro!
0: Y si fuera perro te muerde, ¿eh? Ahí está, ahí está, ahí está. Y tú de repente estás ahí haciendo cosas en la casa y él te ayuda, ¿eh? Pero modo tortuga. Ahí, permiso para mover la otra mano. Hijo, con las dos manos nada de la losa, no con una. Cosas que nos sacan de quicio también a nosotros.
8: Andresito, mira, yo a mí me saca de quicio que vean tele o estén con el celular con todo el chiquero encima. O sea, la cama desordenada, los cuadernos, su ropa, ropa limpia, ropa sucia, la misma cuestión.
0: Como que si nada pasa. Oh.
8: Lo otro que me carga es que se acusen cuando están peleando ellos dos, mi hija de 14 y mi hijo de 9. Me carga que se acusen. Hijo, por favor, conversen las cosas. Es que no me entiende, que ¿viste lo que me dijo? ¿Viste la cara que puso? ¿Sabes qué va? Le digo, anda, los dos para arriba, se me van para arriba los dos y va a ir a solucionar sus cosas. Oh. Solucionado. Y no lo escucho. Ahora, ¿qué pasará arriba? Problema de ellos, pero se lo solucionan y después bajan
0: para arriba. Cuando pase uno por el piso para el negocio abajo, ahí está que ponemos. A las 7 de la tarde me dice la Vivi que es el baile folclórico teatral Quirquinchos en el Teatro Municipal a 2.000 pesos la entrada, chiquillo. De nada. ¿Qué otra cosa puede ser también? Si le pides algo que siempre, y siempre está ocupado, ¿ah? Hijo, me voy a ir a botar la basura. Dame un segundo, estoy ocupado. Hijo, me puedo ir a comprar una bebida y pancito para el almuerzo. Estoy en el baño. Hijo, necesito que vaya a buscar al frente la olla que le pasé a la vecina. No la devuelve nunca la olla. Nada más estoy ocupado ahora ya. Que vaya otro. Esto es lo que estaba diciendo Evelyn recién. Que el suelo de su habitación se convierte en un armario alternativo. Oye, todo está ahí. Otro día levantaron un pantalón. ¡Había vida abajo! ¡Sí! ¡Había vida abajo! Que siempre se queje que no hay suficiente comida. ¡Te pasa! Saludos a todos, chiquillos. Varios se sintieron identificados el día de hoy con el tema de los adolescentes. Perfecto. Buena onda.
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0: Ya, nos vamos con esta. Me gusta tu boca, me encanta tu boca. Nietos del futuro. Para ti.

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5: Doce del día, dos minutos, noticias a esta hora en Punto 7. Cinco robos afectan al jardín infantil de Paillihue. Daños y pérdida de alimentos afectan a 140 niños. La comunidad educativa del jardín infantil Isala Cuna Mi Gran Mundo en el sector de Paillihue de Los Ángeles vive días de preocupación, cansancio e incertidumbre luego de sufrir un nuevo robo que elevó a 5 los hechos delictuales registrados durante este año y a 12 los ocurridos en los últimos 3 años. El último episodio volvió a dejar el establecimiento con importantes pérdidas materiales y daños estructurales. Sin embargo, lo más importante sería el robo de los alimentos destinados a los niños del jardín. Emergencias en Biobío, balance deja a un trabajador fallecido, caída de árboles y cortes de luz en la provincia. El sistema frontal que afecta a la región del Biobío cobró este jueves su primera víctima fatal en la provincia del Biobío. Un trabajador de la concesionaria Ruta Nahuel Buta murió mientras realizaba labores de despeje en la ruta Q180 en el sector Santa Amelia, comuna de Negrete, en medio de las intensas precipitaciones y fuertes ráfagas de viento que provocaron emergencias en el territorio. Quilleco celebró con fe y comunidad los 100 años de la coronación de la Virgen del Carmen. Quilleco fue escenario de una emotiva jornada religiosa y comunitaria por la conmemoración de los 100 años de la coronación de la Virgen del Carmen como reina de Chile. La ceremonia se realizó en torno a la histórica imagen de la capilla de Canteras, la misma que Bernardo O'Higgins trajo desde España en el año 1802 y regaló a su madre Isabel Riquelme, y que desde entonces es custodiada por la comunidad del sector. Y en el sistema frontal del Biobío, comunas cordilleranas mantienen monitoreo preventivo de ríos y esteros. Equipos municipales de Antuco, Alto Biobío, Mulchen, Quilaco, Quilleco, Santa Bárbara y Tucuapel mantienen vigilancia permanente sobre cauces, canales y sistema de evacuación de agua lluvia. El balance preliminar no reporta desbordes de consideración mientras el sistema frontal continúa afectando a la provincia. 12:05. Algunas noticias a esta hora aquí en Punto 7. Te dejo invitado a que continúes en la programación de Punto 7.
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0: Sí, ahí está.
1: Oiga, me leyó el mensajito de la leña.
0: Sí, amigos, si lo leí, si lo tengo ahí. Gracias, gracias por compartirlo. 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Bueno, el 19 de julio, este domingo, se va a llevar a cabo la gran final de la Copa del Mundo FIFA 2026. Entre España y Argentina. Estaba leyendo acá una nota que, aparte de llevarse la Copa, el equipo que gane se lleva la Copa del Mundo, se lleva 50 millones de dólares. 50 millones de dólares se lleva el equipo que gane la Copa del Mundo. Y eso no es todo, ¿ah? También agregaron este año un anillo para cada jugador y plantel del equipo ganador. Esto se hace por primera vez. Es una notable, ¿cómo lo podríamos decir? Fiesta. Tradición en Estados Unidos de el anillo, ya sea en la en el fútbol americano o también en el básquetbol. Hoy ando súper bloqueado. ¿Qué onda? Tradición de que allá los equipos que ganan en Estados Unidos, ya sea en el béisbol, en el básquetbol, el fútbol americano, a los campeones se llevan un anillo. Esto este año lo implementan en el fútbol por primera vez. Así que, aparte de los 50 palitos verdes, un anillo para cada jugador y plantel, aparte de la copa. El domingo 19 es el partido entre España y Argentina, perdón. Señor. ¿Dónde andarás mientras mi cuerpo te desea? Mira, voy a subir el afiche de la amiga Sole de los 5 sacos en 10 lucas. Recuerden que esto se hace en los avisos económicos de 1 a 3, chiquillos, ¿ya? Así que voy a subir el afiche para que los que quieran comprar leña por despunte lo vayan a buscar ahí al estado de WhatsApp de la radio, ¿vale? Perfecto, ya. Saludamos también a nuestros amigos que están en el TikTok, están en el Instagram de Punto 7 Los Ángeles. Vaya a visitarnos ahí, déjenos amor, déjenos cariño en las publicaciones de interés que están en nuestro Instagram de Punto 7 Los Ángeles. Ahí hay publicaciones, por ejemplo, el vuelo Sky no logra aterrizar en Concepción, abre las compuertas de Central Angostura, también merece o no una multa por la FIFA. Tras vencer a Inglaterra, los argentinos desatan la controversia en un mensaje sobre las Malvinas, ¿se recuerdan? Bueno, eso y mucho más los encuentras en nuestro Instagram local, Punto 7 Los Ángeles. Nos quedamos con este temita. Juan Luis Guerra. Esto es La Bilirrubina en Punto 7.
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0: y de 11 a 1 va a estar el Gavito. Y el domingo estamos para todo el mundo. Eli, hola Andresito, estamos en Santiago de Chile escuchando la radio. Saludos a la Talía, Maxi y a mi mamita. Saludos por allá en Santiago. Saludos por allá. Don Tino, ¿cómo va?
1: Hola, pues Andresito, ¿cómo estáis? ¿Qué andáis haciendo ahí con esta lluvia? Acá el temporal, hombre.
0: Traje la lluvia.
1: Deja ahí, pone play, no va ya. Para la casa, no llego despertando recién.
0: No.
1: Ya no va, aquí andamos haciendo taco por el centro.
0: Buena, buena. Levántese con todo el ánimo, con todo el fuego. Oye, ¿tenemos la tómbola? ¿Probemos la tómbola? ¿Qué es lo que sale en la tómbola el día de hoy? A echar la talla por un ratito. Echemos la talla un rato. ¿Qué tenemos el día de hoy? Dígamelo. ¿Qué tenemos el día de hoy? Ah, menos mal que no estaba ni no estaba pegado al computador, menos mal. No estaba pegado al computador, menos mal. Continuar como Andrés.
2: Hoy en punto 7 saludamos rapea.
0: Saludamos rapeando. Ya no hagamos, ¿sabes qué? No hagamos ni una cuestión. No hagamos nada, así. No, chao. Ya, no hagamos nada, olvídelo, no vamos a rapear ni nada. Llegamos con música, la medallita, Chico Trujillo, punto 7.

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1: Te quiero comentar que ya son las 12:38. 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Estamos saludando a la Monita, a la Claudia Enrique. Hola, la Tabita. Hola, Olvidón, me dicen por acá. La Jennifer, la Monita, está Rodrigo, está el Cris. Buena, Cris. Está Viviana, está el Damián. ¿Qué pasa, Damián? Manito, ¿dónde andáis? David por acá, está el Marco Antonio. Buena, papá. Maquita, Andreita de allá de Loncoche. Hola, Lalita, ¿cómo estáis? Saludos por allá, la Constanza, la Lilian. Acá estamos, Lilian. Salió el sol en Temuco. Ahí están los chiquillos saludando. En Las Condes, lluvia, me dice la Lilian. Janet. Hola, Olvidón, me dicen por acá. Hola, hola. Estamos en el TikTok Andrés Herrera, guión bajo A. Fabián, ¿cómo estáis? Hola, Jorge. Hola, Andresito, me dicen por acá. Jorge Luis Salas. Saludos para ti. Andrea. La Totita. ¿Cómo estáis, Totita? ¿Todo bien? ¿Cómo estamos para el domingo? ¿Cómo estamos para el domingo, Totita?
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1: 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Trabaja acá laburando, querida. ¿Y vos qué hacés? ¿Qué haces por allá, en Junín, Argentina? Por acá, no. 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Jorge me dice, lluvia muy fuerte. ¿Dónde? El Cevita. ¿Qué pasa, Cevita? ¿Cómo va? Che, ¿te cortaste el pelo? Te queda re bien. Me corté el pelito. ¿No me habían dicho que me veía bien con el corte? ¿O sí, guatamala? Parece que no. Corté el pelo normal. Está demasiado, demasiado chascón. Ya. Los quiero invitar a que puedan... A ver si se la pueden o no se la pueden.
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1: A ver si se la pueden, señoras y señores. A ver si se la pueden.

¡Vamos de nuevo con toda la revolución! Ya, ustedes también, ¿ah? Como les salga la rapiada nomás. Se la damos en 3, 2, 1, ¡tiempo! A ver cómo sale esta improvisación. Aquí en la musicalización está el guatón que me saca las pistas. Oye, guatón, ¿cuándo vaya a estar? Ya, se la damos. Ahora sí. Ustedes a través del WhatsApp también tienen que participar. Ya, vamos de nuevo. Ahora sí. Che, ey, ey, ey. Se la damos en 3, 2, 1, tiempo.

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Ya les toca a ustedes, a través de nuestro WhatsApp, déjanos tus saludos rapeando. Vamos a ver, ¿llegó alguno, no?

0: ya. Chao, mi
1: me voy para la casa. Estoy en TikTok, Andrés Herrera guión bajo A. Quiero invitar a todos los que están allá a que se acerquen para acá a escuchar la mejor música que está sonando por acá. Ay, rebuscaba. Por aquí. A ver, a ver. Saludos para el Marco que está en Los Ángeles. Él trabaja en Alumaster. Oye, Marcos, ¿cuándo viniste el martes? Saludos para la negrita que está en la sintonía. No quiere sacar la canción porque me dice todavía. Desde Los Ángeles, Andrés está nublado, pero eso no quiere decir que esta noche no va a ir un mambo. Ahora ya, ahora sí, ahora. Se la damos en 3, 2, 1, tiempo. Aquí va. Agárrense, agárrense, agárrense, señores. Envíame tu saludo rapeando a esta hora de la tarde.
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0: 2, 1, tiempo.
1: Andresito, a mí se me pasa la mañana escuchándote a ti en la punto 7.
0: ¡Buena! La Jime llega con toda la emoción a cantarnos esta canción. Jimenita, tómate un cafecito y sigue lista con la transmisión. ¿Qué más? ¿Qué más? ¿Qué más? Se la damos en 3, 2, 1, tiempo.
2: Yo aquí en el cargador, escuchando la punto 7 y al mejor locutor,
0: ¡fuera!
2: Andresito. Ya me queda poco en la chambita, porque a la una me voy a descanso a la casita. ¡Hurra, hurra!
0: ¡Era! El Cris R7 siempre manda un mensaje a la punto 7. ¡Qué pena, Cris, que no llegaste a la final! ¡Pero no importa! ¡Nosotros te queremos igual! Por aquí, hola, el día nublado, por lo menos no hay lluvia. Eres un grande Andrés, junto a El Guatón. ¿Cuándo vuelves otra vez? Ya, pues, Totita, sácate una, Totita. Saludos para la cita Marta, que está por allá en Colina junto al Juape, que me extraña. No se preocupe, cita Marta, que ya vamos luego a comernos una lasaña.
3: El Andresito hoy día llegó tarde porque tenía problemas con los cables. No saben nada lo que había pasado. Un tornado lo había alborotado.
0: El Víctor me dice que arregle los cables. Por eso que yo le digo, no te caes. Oye, Víctor, yo no llegué tarde. Lo que pasa es que la luz se cortó y por eso quedamos al embrague. Oye, por aquí.
4: Saludos a la punto 7. Estamos con la Cote y el Santito, que le manda muchos saludos al Andresito.
0: El último. Se la damos en 3, 2, 1, tiempo. Andresito y el Guatón. Dupla que no falla. 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Súbele el volumen a la fiesta, nunca se quita. Oh, ¡qué bueno! Se la damos en 3, 2, 1, tiempo. ¿Quién está por ahí? A ver. Por aquí llega la Feñita con toda la improvisación. Yo prendiendo el micrófono para decirle a la Feñita que me suelte su canción. ¡Ale!
5: Hola, Andresito, aquí estoy con mi familia haciendo un viajecito al Salto de Laja. Salieron los pasajes con 800, pagamos el peaje.
3: Yo sé que tú no llegaste tarde, pero tenía ahí una pura ensalada de cable, no sabía cómo resolverlo, así que tuviste que llamar a Pirulí.
0: Sube el volumen que ya comenzó la función. Punto 7 Los Ángeles prendiendo la transmisión, con Andresito en el micro soltando la inspiración y el Guatón.

guatona submarina. Era la hermana del guatón que siempre se mete aquí en el micrófono. Estamos listos con las rimas. Guatón, ¿cuándo presentáis a la prima? Se lo damos en 3, 2, 1, tiempo. ¿Dónde está? Sí, ahí te mandé. ¿A dónde? ¿A dónde? ¿A dónde? Andresito y el Guatón cantando el día de hoy que el domingo Argentina será campeón. Mira, Totita, lo que tú me estás diciendo, este día domingo lo vamos a estar observando y viendo. Bueno, que Argentina y España, yo creo que pasa España y Argentina nos empaña. Totita de Junín y Argentina, ¿cuándo por Chile para ir a una juntita? ¡Wow! Estuvieron en tremendo los rapeos. El último, ¿no? 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

0: Señoras y señores, hoy día hemos saludado rapeando y continuamos con la buena música aquí en Punto 7.
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0: Señoras y señores, avanzamos en esta tarde maravillosa. 7 minutos para la una. Gracias por todos los freestyle que estuvieron presentes. Puñaladas, amigos de los artistas y el Totelauta en Punto 7.
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Garras de Amor llega a la punto 7. Oye, nada. Senapred mantiene alerta temprana preventiva para esta semana en el Bío por el nuevo sistema frontal, chiquillos. Así que los que van a viajar tengan mucho, mucho cuidado, ¿vale? Precaución. Si vienes de Argentina o vas a Argentina, infórmate cómo están las carreteras, ¿vale? ¿Cómo están?

Me voy, chiquillos. Pero vuelvo a las 3. Los voy a acompañar de las 3 a las 7 de la tarde para que estén ahí en la sintonía, que tengan un rico almuerzo. Disfrútenlo, los que están laburando a esta hora. Vamos con todo lo que se puede y con mucha precaución. De recuerde, pase con cuidado en las pozas de agua para no mojar a la gente. ¿Ya? Cualquier cosita, vamos a estar acá al pendiente durante la tarde. ¿Ya, chiquillos? Que tengan un rico almuerzo, disfrútenlo y a las 3 nos volvemos a encontrar. ¿Les parece? Chao, chiquillos. Hasta las 3. Voy y vuelvo.

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0: lo que pasa es que está lavando la cantidad de losa que ensuciamos para el almuerzo, guato. Eso que era un poquito, ¿no? 3 de la tarde, 10 minutos, esperando que todos se encuentren maravillosamente espectacular, fenomenal, increíble, de otro mundo, ¿cierto? Día viernes 17, muchos en la pega, muchos se tomaron el día libre. O el jefe le dio en realidad el día libre. El jefe en día en realidad le dio, como, no, abramos el día. Abramos el lunes mejor. Bueno, ¿cómo va el día de hoy? ¿Eh? ¿Cómo va el día de hoy? ¿Cómo va? Buenos días, buenas tardes. Hola. No se pasan los avisos el día de hoy. Es como un día de ayer, es como un día domingo. Sí, pues, si partimos a las 3, pues, ¿cierto? Por aquí, ¿qué tenemos? No hay avisos económicos hoy día, por eso que yo me fui a la 1 y volví a las 3, pues, chiquillos. ¿Vale? Ok. Ya volví, Evelyn.
1: Chao, Juliencito, que descanses.
0: Ando súper perdido. Ya. Oye, voy a estar aquí de las 3 hasta las 7 de la tarde. Acompañándoles en la casa, en la vega, en el trabajo, en el vehículo, en el campo donde se encuentren. Te invito a que puedas desde ya a poder descargar El Patán. ¿Cómo estáis? Pueden descargar la aplicación Radio.7 en su teléfono Android o iPhone. Y ahí nos pueden escuchar desde cualquier lugar del mundo, incluso de Junín. ¿Ok? Vale. Yo voy a estar aquí acompañándoles durante la tardecita con varias cositas. Y por supuesto saludando a las personas que se alleguen acá a nuestro WhatsApp del día de hoy. ¿Vale? No, hoy día no hay fútbol, no hay partido del Mundial. No hay partido del Mundial el día de hoy. Es el domingo en la final. El domingo en la final. España-Argentina. ¿Ya? ¿Vale? Ok. Conteo.
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0: 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Bueno, pero si es mi inglés, pues, guatón. A ver, ¿usted sabe en idioma? ¿Por qué no saludamos en chino? ¿En chino o no? ¿En qué podemos saludar? No, en argentino ni español, ¿para qué? No, déjalo para que jueguen el domingo, tranquilo. Bueno, muchos están apoyando Argentina, claro, Sudamérica y los españoles allá, todo lo que es Europa, pero le mandamos saludos. A los que van a ganar, va a ganar el que no pierde, ¿eh? Eso es lo que único que sabe. Va a ganar el que no pierde. Oye, me estaban enviando avisos económicos y no hay avisos económicos hoy día. Si lo comentábamos que tenemos horario de feriado de 9 a 1 y de 3 a 7. ¿Y si hacemos una excepción, guatón? ¿Hacemos una excepción el día de hoy o no? Ya, pero los que están nomás, no me empiecen a mandar más cuestiones. No me manden más cuestiones porque es lo que tengo. Es lo que llegó y lo que... Van a empezar a mandar después porque no los voy a subir. Es para que no. Es que la verdad es que no puedo decir que no. Es que van a decir, ¡ay, oh, qué pesado! ¿Qué le cuesta? Si no le cuesta nada, ya, chao, no lo escuchamos más. Sí. Oye, aparte de que ustedes me pueden dejar sus saluditos también. Obvio que yes. 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
1: Andresito, uno, no es ninguno.
0: Para una mío. No es ninguna, ¿cierto? ¿Viste? Aparecieron todos los avisos económicos, mira. ¡Hola! ¿Qué tal, don Abel Humberto? ¿Cómo está, don Abel? Buenas tardes, don Abel. ¿Abel, qué quiere? El patán. ¿Qué es lo que tienes por acá, el patán? ¿Qué es esto, a ver? Esto, el patán, ¿qué es lo que es? Alimentos y accesorios de mascota. Ah, están de aniversario, felicidades, ¿eh? 6 añitos ahí para nuestros amigos de El Patán. Le mandamos un saludito cariñoso. Por acá pasó el datito, algún dato donde estén recibiendo camioneros, algún datito por ahí. Ok.
2: 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Hola. Ahí está la foto. Está tapado los canales donde vivo yo. Por favor, la Molina hace nada acá, qué cosa. Por favor, la que es 5 fondos. Yo soy Jonathan. Por favor, así están los canales, amigos.
0: Ya, por Jonathan. Por favor, ayúdenlo. Bueno, Jonathan. Acá andaba hace un rato atrás, andaba una señora que estaba así.

0: 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Va a estar Camila Amelik, la Miss Earth, estará también ese día, más ratito. Saludos, chiquillos, que les vaya todo súper bien. Ya.
1: A ver, allá, otra vez.
0: Hoy apágate la estufa, guatón, que hace más calor. 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

0: espérate, guatón, espérate, guatón, espérate, guatón. Espérate, guatón, espérate, espérate, guatón, espérate, espérate. Espérate, guatón, que quiero hacer una pausa, quiero hacer una pausa. Quiero hacer una pausa, guatón. Ya, ahí la, ya la tuve, ya la tuve. Ya, listo, ya, la tuve, la tuve, la tuve, la tuve. Quería arreglar la visión y... Estamos perfectos. Perfecto. Ya, volvamos donde estábamos. 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Ahí está, ¿no? ¿Por qué? ¿Por qué? No, no podemos hacer la rapia de nuevo si ya la hicimos en la mañana. Oye, lo que sí comentarles es que ustedes no han tenido problemas, por ejemplo, cuando compran algo y que les dure como una semana, de repente se pierde la boleta y no pueden cambiar el producto, ¿sí o no? Cuando uno va al mall chino, chin boleta, chin pila, chin garantía. Le hago una pregunta a esta hora de la tarde para que ustedes sean muy sinceros. Pelos rubios de acá, ¿de quién son? Y la pregunta dice así, muy simple y muy sencilla. ¿Han comprado algo pirata en este último tiempo? ¡Pirata, pirata! No sé, un polerón que diga, en vez de que diga Adidas, dice Adidos. ¿Hayan comprado algo pirata este último tiempo? El guatón se compró una muñeca. Se compró una muñeca el guatón, pero le salió fallada. Fallar a la mano. No, guatón, si no voy a decir nada. ¿Ustedes han comprado algo pirata alguna vez? ¿Han comprado algo pirata alguna vez? Estoy hablando. ¿Qué cosa? Todo el mundo escuchó. ¡Un polerón! Pero espérate. Un polerón. Es que uno puede comprar un polerón que no es de marca y eso no es pirata. Pero ahora cuando tú te compras algo y dices, no, me compré este polerón y nunca decía Adidas, pues. Eso es pirata. Por ejemplo, los perfumes. Sí, yo tengo que asumir que de repente si me compro el perfume pirata o alternativo, también. Sí. No somos locutores de radio comandar comprando.
1: Hola, hola. Yo sí me compré algo pirata. Y finalmente lo barato sale caro.
0: ¿Sí?
1: Hoy, ¿qué pasó con los avisos económicos? Hoy lo estuve esperando, lo necesitaba.
0: No, hay aviso económico hoy día, amiga. Lo siento. Por eso que yo me fui a la una y volví a las tres, pues. No hay. Cuando pasan este tipo de feriados, no hay.
2: ¿Qué? No me diga que el guatón le salió sin aire.
0: No, mucho peor que eso, Víctor. Mucho peor. Por acá el Luis me dijo, Andrés, me compré los manso audífonos marca Sonia. ¿Qué arruga tanto la frente, señorita? No he dicho nada. No he dicho nada. No, está más colgada que yo, ¿ah? La chaqueta. ¡Linda! Ya, pero han comprado algo pirata, o sea,

Bendiciones, dijo el otro. Ya, hermanita Nancy.

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4: 4 de la tarde, un minuto, ya tenemos algunas noticias para ustedes acá en Punto 7. Seis de cada 10 consultas en Los Ángeles son por enfermedades respiratorias. Las enfermedades respiratorias continúan concentrándose la mayor parte de las consultas de la atención primaria de la salud aquí en Los Ángeles. De acuerdo con la Dirección Comunal de Salud, 6 de cada 10 atenciones corresponden a esta patología en un contexto de alta circulación de influenza, rinovirus y otros virus respiratorios. Aunque durante la última semana se observó una leve disminución en las consultas por enfermedades respiratorias, en la comuna de Los Ángeles, autoridades de salud advirtieron que la situación sigue siendo compleja y llaman a no bajar la guardia. Bueno, para agregar a esta noticia, recuerden que en el estado de WhatsApp de Punto 7 Los Ángeles están los lugares y los horarios para ir a vacunarse, muchachos, ¿ok? Las comunas más afectadas por el sistema frontal en la provincia del Biobío. Las consecuencias del sistema frontal continúan siendo monitoreadas en distintas comunas de la provincia del Biobío, donde durante las últimas jornadas se han registrado caída de árboles, corte de suministro eléctrico, anegamientos, interrupciones de tránsito y daños en infraestructura producto de las condiciones meteorológicas. En Mulchen, el alcalde José Miguel Muñoz recibió al delegado presidencial provincial del Biobío, Juan Pablo Mellado, quien recorrió la comuna para conocer en terreno el estado de situación. Entre las principales afectaciones se reportaron árboles caídos sobre tendidos eléctricos, interrupciones del suministro en sectores rurales y corte de rutas, situaciones que son abordadas mediante coordinación entre el municipio, bomberos, carabineros y equipos de emergencia.

0: Bueno, tenemos los nuevos horarios de vacunatorios en el CESFAM de Los Ángeles. Se lo estaba comentando en la notita anterior. Desde la Dirección Comunal de Salud de Los Ángeles detallaron que el CESFAM 2 de septiembre mantendrá atención de lunes a jueves de 9 a 4 de la tarde y los viernes de las 9 a las 3. Sin embargo, entre el 27 de julio y el 31 de agosto implementarán un horario especial de lunes a jueves. Atenderá de 9 a 12.45 horas y de 2 a 4 de la tarde. Mientras que los viernes las funciones serán de las 9 a las 12.45 y de las 2 a las 3 de la tarde. En tanto, el vacunatorio de CESFAM Nororiente, Norte, Entre Ríos y Sur funcionarán de lunes a jueves entre las 9 y las 4 y el viernes de 9 a 3 de la tarde. 4 de la tarde, 4 minutos. Algunas noticias a esta hora acá en Punto 7. Los quiero dejar invitados a continuar con nuestra programación de escuchar el romántico de las 4.
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0: Vamos a subir el canal primero. Así
1: para que hola, estaba. Hola. Me compré una vez ropa interior que no era Victoria's Secret. Eran los secretos de la Victoria.
0: Pues pasa cuando uno se compra cosas piratas, pues era el secreto de la Victoria. Era todo al revés. Era todo al revés. Era todo al revés, por supuesto que sí. Saludamos al Antonio, a Máximo. Chiquillos, no quiero ser mala onda ni nada, pero no voy a pasar avisos económicos a esta hora, ¿ya? Por si acaso, por favor. Es que no puedo porque es otro tipo de programación, chiquillos. Por eso, ¿ya? Por eso más que nada. Para que no se sientan mal y que soy pesado, que no lo quiero hacer. Es que otra programación a esta hora, por eso no lo puedo hacer, ¿ya? Pero ustedes saben que cuando tenemos aviso económico yo doy el 100% por ustedes, tratar de ayudar lo que más puedan. Ojalá puedan lograr entender y no piensen nada malo, que no es por mala onda. Yo tengo muy buena voluntad, pero lamentablemente no se pueden pasar programaciones, ¿cachai? O sea, esta es la programación y esto es lo que tengo que hacer. Y si me escuchan, ya saben, tirón de oreja para el pobre Andrés. Y a comer prieta. ¿Ya? Bueno, estábamos preguntando a nuestros amigos si han comprado algo pirata. Claro, se compró ropa interior y Victoria's Secret, ¿verdad? No era nada tan secreta la cuestión, ¿verdad? Oye, me llegó un chiste muy bueno, ¿eh? Onda mundialero, como estamos a la hora del... Como estamos en el tema del fútbol, me llegó un chiste mundialero. Oye, en todo caso, oye, viene para chistes corto y fome, ¿o no? Podríamos hacerlo. Aquí llega un doctor... Pase adelante, dígame. Llevo 5 días soñando con hormiga jugando a la pelota, doctor. ¿Cómo? ¿Qué dijo? Doctor, llevo 5 días soñando con hormiga y todas jugando a la pelota. ¿Cómo, caballero? ¿Estás seguro? Doctor, de verdad, ya no hay caso, no sé qué hacer, Estoy desesperado, como un árbol sin pera. 5 días soñando con lo mismo. Sí, doctor, 5 días soñando con la hormiga jugando a la pelota. Bueno, a ver, déjeme revisar por acá. Mire, tómese esto y hoy va a dormir, pero como una guagüita. Va a dormir súper bien. No, pues doctor, hoy día no, ni que hoy día es la final. Gracias. Yo sabía que le iba a gustar ese chiste. Yo sabía que le iba a gustar ese chiste a todos. De verdad. Buenísimo el chiste, Boguatón. ¿Sí o no? Yo debería estar en el Festival de Viña contando chistes. Y si me inscribo para ir a Coliseo. Porque ahora se viene otro Coliseo para sacar otro humorista que va a ir al Festival de Viña. ¿Me apoyarían? Ahí en la galería. ¡Andresito! ¡Andresito! ¡Oh! Yo me pongo a contar chistes. Este era una vez. No, ese ya pasó de moda. Este eran 2 veces. ¡Ah! No, así no voy a ganar Coliseo. Ya, queremos hacer lo siguiente. Sin enojarse y sin pasarse de listo. Queremos saber, a esta hora con el guatón. Ponete una base de cumbia, guatón, para alegrar esta tarde. Sí, ponte una buena base de cumbia para que hagamos esta siguiente pregunta. Hoy es viernes, nuestro hígado lo sabe y te quiero comentar lo siguiente. Oye, ¿cómo estaríamos con un Fernet con Coca-Cola? ¿Se animan con un Fernet o no? ¿Han probado el Fernet? Yo ya pronto lo voy a probar. Vamos a ver cuánto hay. Ya, pero les quiero preguntar algo. Chiquillos. Ya, pero no se pasen. Recuerden que hay niños escuchando, ¿verdad? Que no es necesario ocupar el doble sentido. Pero me gustaría saber, ahora que estamos, la mayoría está descansando y no están en las pegas, Pero me gustaría saber, por ejemplo, que está muy buena esta. Me gustaría saber, chiquillos, los mejores apodos para tus compañeros de trabajo. Sin nombre, solamente dígame, Andrés, en la pega tenemos a uno que le decimos, no sé, el carretilla con mezcla. Y a veces le decimos cajón de tejo. Era súper simpático, ¿eh? Pero ¿por qué le decían así? En la pega teníamos el mono. ¿Y por qué le decían mono? Porque era sordo de un oído, entonces era estéreo. Le decíamos mono porque era sordo de un oído, entonces era estéreo. Pero, oye, es que son muy buenos los apodos en las pegas, ¿eh? A ver, por acá. Por acá me dicen, hola Andresito, yo trabajaba con el primero de mayo. Solo se movía ese día para ir a protestar nomás. Andresito, saluda al lápiz blanco. No sirve para nada ese. Por acá me dicen, un compañero se conocía como el ministro de en visita. No aparecía o llegaba siempre tarde. El Guillermo, ¿cómo está? Y me decía, tenemos un compañero que le decimos el diablo, porque es donde lo pongan es malo. Bueno, el Ariel me dice, hola Andresito, buenas tardes. Quiero saludar a mi compita, al estítico. ¿Por qué le decían el estítico? Porque se sienta y no hace ni una cuestión. Andresito, teníamos una coleguita que le decíamos la parafina, o sea, la estufa parafina. Eres de onda, pero igual que... Ya, ahí se fueron para el otro lado. Ya, los apodos de pega. Apodos de pega, vamos. Apodos de pega, a ver.
2: El chupacierre.
0: No, pero viste que esto es que me da rabia, uno les dice, cabrón. ¿Cómo no? Si no tienen, no lo digan mejor porque se pasan para el otro lado. No echen a perder la cuestión.
3: Hola, Gabito. Buenas tardes, Gabito. A mi jefe le decíamos el volantín de cuero.
0: Nunca se rajaba. Por acá, ¿quién es? Paulito, Andrés por aquí, por si acaso, ya, amigo. ¿El planche campo este? El planche campo. El volantín de cuero no se raja nunca. El apodo más grande de todos. Ya, yeah, ok. A mi colega Cojito le decíamos el cazuela seca. Con la cojera que tenía llegaba con las puras presas. ¿Tenemos más o no? El agüita de noria. Hay que tirarle una piedra para que se mueva. Oh. Por acá teníamos un amigo que le pusimos el compadre, era solo puro nervio. Ah, ya. Yo tengo uno que le decían el cazuela seca, pantalón blanco no sirve para trabajar. A un colega le decíamos el resorte, tenía una pierna nomás y él daba saltitos cuando le escondíamos el bastón. ¡Ay, que son malos! Yo tenía un compañero que le decían el cigüeñal. Ah, no caché porque le decían el cigüeñal. El cordel con... Ah, tampoco, no, ya se fueron para el otro lado. Ya, dejémoslo hasta ahí nomás, no se puede, bueno, lamentablemente.
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0: No se puede. Nos quedamos con Sundada, ¿vale?

0: tenemos en nuestro minuto Mecano a esta hora. Solamente 3 minutos mecanos. 3 minutos. 3, 2, 1. ¡Ya no más!
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Vayan a ver los trabajos de calle Camilo Enríquez con Ricardo Acuña. Un tremendo hoyo, tremendo evento con peligro de accidente. ¿Dónde? Calle Camilo Enríquez con Ricardo Vicuña. Chiquillos, es que en una miradita ahí voy a cometer un accidente o algo, ¿vale? Me quedo con este temita y nos vamos a la pausa. Tequila y ron. 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

0: 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Ya nos vamos acercando a las 5 de la tarde. Nos quedan dos horitas de programa para acompañarte en este día viernes especial. Viernes sándwich, podríamos decir. Mañana sábado voy a venir solamente dos horitas, como todos los sábados, de las 9 de la mañana a las 11. Gabito te acompaña de las 11 a la 1. Y el día domingo voy a estar todo el día por aquí. Los voy a acompañar desde las 10 de la mañana hasta la 1. Y luego regreso de las 3 de la tarde hasta las 7 de la tarde. ¿Vale? Así que el día domingo se reúne toda la familia Punto 7. Todo Chile va a estar reunido. Bueno, todo el mundo, si quieren estar conectados, recuerde tener nuestra aplicación de Radio Punto 7 ahí en su teléfono para que pueda escuchar cualquier ciudad. Por ejemplo, si tiene algún familiar en Valparaíso, en Puerto Montt, en Valdivia, Osorno, Los Ángeles, Temuco, usted puede escuchar la radio de la ciudad que corresponde y dejar un saludito. Pero el domingo voy a estar acá. Voy a estar durante la tarde también esperándoles y acompañándoles, ¿vale? ¿Qué me queda por aquí en el WhatsApp? ¿Cómo estáis, Rorro? Un abrazo monumental, amigo Andrés. A nuestro amigo de Rorro Sport 91. Saludos para ti, amigo. Reiteramos que en calle Camilo Enríquez con Ricardo, avenida Ricardo Vicuña. Hay problemas ahí en la calzada para que evitemos accidentes, chiquillos. Ok. Yo pensé que iban a participar más el día de hoy, iban a haber más saluditos, pero al parecer
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0: están todos escondidos, acostados.
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0: Nos quedamos con la gran Celia Cruz. Esa negrita. Stevia, en vez de azúcar, porque ya no. La negrita tiene el su tumbao. Celia Cruz en Punto 7.

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1: Oye, ya son las 5 de la tarde, 8 minutos. 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Saludamos también a nuestros amigos. 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Sergio, ¿cómo va?
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1: En Negrete están, ¿eh? Oye, vamos a tomarnos algo en Negrete, bugatón. ¿Ah? Hola.
3: Hola, Karencita, ¿me puedes mandar el link, por favor?
1: Están hablando de todo el mundo. Ah, sigamos nosotros en lo que estamos, ¿no?
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1: Voy a llevarte a PR. Esto es Bad Bunny. Suelo.
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0: 7. Bailamos a esta hora, día viernes, 5:20. Y lo bailamos y lo gozamos a esta hora de la tarde, 5:20, ¿vale?
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0: 5:26, muchachos, nos vamos a ir a la pausa, ¿no? Está buena la música a esta hora, día viernes, en la 101.7. ¡Dale! Está rico, está rica la tarde. ¡Dale! Hasta las 7 de la tarde de este día viernes, en la sintonía de la .7. Mejor música, excelente compañía. ¡Dale arriba, vamos!
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0: Bueno, no pongáis más canciones de lluvia, pues si ya, ya cabréate, pues si ya llovió mucho, ya llovió mucho. Oye, les tengo que pasar un datito, ¿o no? Al tiro. Por acá estaba, por aquí estaba. ¡Azun! ¡A-E-A! ¡Hola, vos! A ti te hablo. 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Conectémonos al TikTok, guatón. Andrés Herrera, guión bajo A. Hacemos un pequeño en vivo, un ratito cortito. 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Sería genial algún día. Muy pronto. O en una tinaja, en un domo. Oh. Falta el auto nomás. 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Ah, vayan leyendo los subtítulos si no cachan el inglés. Open English. 1, 2, 3, vamos para abajo. 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
0: Ah, ¿estaban acá? Hola, les pido un favor, enviar un saludito a Solange Chávez, que la amo mucho y que hoy lo pasé muy bien en su cumpleaños. Y si le puede cantar el cumpleaños feliz, cantémosle el cumpleaños feliz. ¿Lo pasaste bien allá con el cumpleaños con la Solange? Solange, ¿estás en la sintonía? ¿Estás ahí? ¿Me oye? ¿Me escucha? ¿Está por ahí la Solange? ¿La Solange o no? ¿Es Solange o Solange? Solange. Para ti, Solange Chávez, feliz cumpleaños de parte del Lalito, que lo pasó increíble el día de hoy. Te deseamos lo mejor en el día de tu cumpleaños. ¡Cuídate mucho! ¡Feliz cumpleaños!
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0: Buenas tardes, me comunico con ustedes, ya que encontré una radio entre las calles San Luis, Orompello. Si alguien la anda buscando, ya que tengo que hablarme al número de WhatsApp. ¿Una radio? ¿Cómo una radio? Ah, esta radio. De esta radio que. Atento, mantención, ¿me copia? Oye, estas radios son súper caras. Son estas las radios de radiocomunicación. Esas son. Atento central. De esas. Si a alguien se le perdió, se le cayó, no se dio cuenta, acá tenemos la radio y tenemos el WhatsApp de nuestro amigo Fernando Salazar. Muchas gracias, Fernando, por compartirlo. Guárdala nomás, cualquier cosita te estaremos avisando, ¿ya? Si a alguien se le perdió una radio. Andresito, aquí estoy con la vecina María José. ¡Hola, pues, vecina! Oye, ¿está lloviendo allá, Evelyn? No te puedo llegar a creer, ¿de verdad?
2: Oye, besito, con esta música varios vecinos he visto que mueven la patita mientras están eligiendo ahí, están viendo qué llevar.
0: Ah, qué buena.
2: Que regalonear a sus bendis.
0: Ya.
2: He visto a varios moviendo la patita.
0: Bien.
2: Así que igual buena onda ahí. Muchas
0: bacán.
2: Gracias.
0: Bacán, Evelyn, bacán que tengáis la radio puesta ahí en el Provisiones en AE. Saludamos a todos los vecinos que llegan ahí a visitar a la Evelyn. Sean un 7, chiquillos, pongan la radio en la casa.
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0: Hola.
3: Hola, Andresito, buenas tardes.
0: ¿Qué tal, qué tal?
3: Nosotros escuchando desde Santiago, Andresito, ponen una canción.
0: ¿Cuál sería?
3: Pero una canción buena, sí, para
0: ¿cuál?
3: Poder escuchar. Estamos amasando.
0: Amasando.
3: Y regalando a la familia.
0: ¿Ya?
3: Andresito, una música para poder amasar tranquila aquí. Aquí también está lloviendo, se raja el cielo lloviendo.
0: Algo para amasar.
3: Nos trajimos la lluvia para acá.
0: Algo para amasar. ¿Está bien esta, no? Oh, con esta me dan ganas de sacarme la ropa. Ahora, guatón, ahora, guatón. ¡Eso! Mira cómo muevo la chaqueta, mira, guatón. Lástima que no me pueden ver. Lo siento, se van a quedar con las puras ganas, ¿no? ¡Hola!
4: Oye... ¿Qué vaya a amasar? ¿Qué están amasando? ¡Hola!
0: Ya. Lo agarren papa, ¿eh? No agarren papa, por favor.
5: ¿Cómo estáis? Oye, el pan subió de tono.
0: El pan subió de tono. Oye, como que se anduvo quemando un poco el pan, ¿no? Ya, cálmense, nada, cálmense. Soy más que una voz bonita. Y un cabro simpático. Por favor.
4: ¿Van a amasar o van a hullerear?
0: Aquí también, oye, la Ingrid también está amasando.
6: Hola, Andresito, aquí amasando y haciendo pancito amasado. Mira, te voy a mandar la foto.
0: A ver la foto. Oye, qué los mansos panes. ¡Apareció el Esteban!
7: Hola, Andresito, ¿cómo estáis, compita?
0: Bien,
7: ¿cómo
0: bien
7: estáis? Aquí te estamos escuchando. Hoy vamos en la línea 22.
0: En la 22.
7: Vamos para la casita.
0: ¿Ya?
7: Así que te estamos escuchando aquí en el colectivo con el colega.
0: ¡Buena!
7: Así que vamos todos escuchando la punto 7. Así que salud y te seguimos escuchando.
0: Oye, Esteban, oye. Esteban, ¿por qué van los virus empañados? Oye, ahí con el colega. ¿Ah? Mira, no. ¿Para dónde van? ¿Para dónde van? Cuenten la fila, inviten, po. ¡Oh! ¡Atrás, Satanás! ¡Atrás!
4: A ver, muestra los panes de la mina.
0: No, te va sin nada película hacer.
7: Y eso que están amasando con esa música sensual, Andresito. ¿Eh? Ay, ay, ay, ¿cómo van a quedar esos alimentos? Saludos. Oye, ¿sabes por qué van los virus empañados? No, porque donde la gente amasa, compadre.
0: ¿Ya?
7: Oye, cuando vamos aquí en los colectivos, pero vamos súper prendidos, sucios.
0: ¿Qué me hacen reír ustedes? Hola, Paito, ¿cómo está ahí?
8: Hola, Andresito.
0: ¿También ya está amasando?
8: Voy camino a mi casa.
0: ¿Ya?
8: Primero a pasar al supermercado y después para la casita.
0: ¿Ya?
8: Besos para ti.
0: Besito también para ti, que llegues lindo a la casa, ¿ya? Oye, güey. Ya, cálmense. Ya agarraron papa, ya. No hay como esos panes. Los panes amasaditos. Abrir el pan amasadito, que salga ese vaporcito. Y guapa, mantequilla.
9: Hola, Andresito. Escuché que la línea 22 está conectada. Le quiero enviar un gran saludo, un abrazo gigante a la más hermosa de la línea 22.
0: ¿A quién?
9: Para Jimenita León, que se cuide. La adoro.
0: La Jimenita León. Saludos para ti, Jimenita. Te mandan muchos cariños.
7: Ay, no te he contado nada, pues, viejito. Aquí en el colectivo, puras mujeres, compadre. Por eso que van los virus empañados, socio. Así que saludito, que estamos escuchando la línea.
0: ¡Buena! Sí, Fernando, ya pasamos el aviso que Fernando encontró una radio portátil, radiotransmisor, atento, central, el conocido en los años 80 Bokitoki. Es una radio de color negra, botón naranjo, botón azul, con varios numeritos abajo. Si alguien la extravió, ya la encontraron y la tiene un auditor. Cualquier cosita se comunican con él y me avisan, ¿ya? Oye, pero como llueve, mira, y empañaditos los vidrios, ¿ah? Increíble, buenísimo. Mira por acá la Eli. Saludito a la Talía, al Maxi y a la mamita. Están allá en Santiago escuchándonos. Qué rico el queque. Oye, acá la Eli nos mandó su queque. Bien rico se ve su queque, amiga Eli. ¿Qué quiere que le diga? Buena pa'l queque, ¿eh? Buena pa'l queque. Buena.
10: El queque quedó bueno. ¿Ya? El pancito ya subió.
0: Ya.
10: Y con esa música, espero que la niña no se me vaya al hospital porque... ¡Ay! Le hiciste bajar ahí haciendo sus bailes.
0: Oye, solo usted. Tienen que controlarse, controlar.
11: A ver, muestra el queque de la Eli, muestra el queque. ¿Tiene buen queque de la Eli?
0: No. Está en Santiago.
12: ¿Quién dijo queque? Yo quiero queque.
0: ¿Qué quiere queque?
1: 1.7.
0: Ah, ¿tú quieres música de taco, guatón? ¿Música de taco? ¿Eso es lo que tú quieres? ¿Eso es lo que tú andas buscando, mi hermano? 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Afírmense, ¿eh? Yo lo único que les digo, afírmense nomás. Corran los sillones. Sáquese el polerón. Póngase la chalita y saques un dancing. ¡Vamos arriba!

0: Les quiero avisar que la guardarropía está funcionando, para que no dejen su su chaqueta ahí en la pista amontonada. 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
1: Oye, André, ¿qué? Es que esta música es de mis tiempos, de cuando yo era Lola.
0: ¿Hace
1: Me
0: poquito?
1: Encanta tu energía. Sí,
0: hace poquita, hace poquita. Muchas gracias. Y si nos bajamos del auto a bailar, guatón, está mal. Que a todos mojados.
2: Oye, cuando escucho esta música me acuerdo cuando era joven.
0: ¿Ya?
2: Yo no sé cómo no terminé fracturado, tan quebrado que era para bailar.
0: ¿Eres quebrado?
2: La pura pestaña, no, la pura pestaña.
0: Chequere que pon, chequere que pon, chequere que pon, chequere que pon, chequere que pon, chequere que pon.
3: Y Andresito, ¿ah? Pero no estén pateando el basurero, pues socio, que hagan los buenos bailes ahí nomás en el salón, ahí en el comedor, los bailes históricos.
0: ¡Éjale!
4: Y Andresito, yo aquí conectado, para allá y para acá, para allá y para acá, mira el auto cómo se mueve, mira el auto,
0: vamos por ello, vamos por ello.
5: Pero qué buena música, Andresito, y se me pasó todo el sueño.
0: ¡Vamos arriba!
5: ¿Dónde está la pista?
0: ¡Vamos! ¡Súbanse al tagadá, chiquillos! ¡Súbanse! ¡Cámbiame el aguatón!
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0: ¡Chao! ¡Che! ¡Che! ¡Che! ¡Che! Oye, me dicen que tienen el... Oiga, vecina Jime, bájenle un poquito la radio. ¡Oh, che, wey, wey, wey!
1: Déjense de poner audio entre medio de la música.
0: No, el guatón es el que lo hace. Ahora ya tengo un guatón, ¿no?

0: Hola, hola, amigo Andresito, ojalá que quede bueno el pan. Hola, hola, amigo Andresito, ojalá que quede bueno el pan.
1: DJ, ¿cuánto vale un sago? ¿Cuánto vale un sago?

luego de esa increíble intervención, nos vamos a ir a la pausa. Sí, tenemos que ir a la pausa, chiquillo. Pero nos queda una horita más. Estamos listos ya. Voy y vuelvo, chiquillos. Vamos a la pausa y estamos de vuelta. 6:04. Boletín informativo, el romántico de las 6. Y le damos hasta las 7 de una, ¿vale? 1.7.

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0: 6 de la tarde, 6 minutos, algunas noticias a esta hora en Punto 7. Meteo tsunami en Biobío, el inusual fenómeno que sorprendió a autoridades y dejó severos daños en Penco. Un fenómeno poco habitual registrado en la costa de Penco se convirtió en una de las principales consecuencias del intenso sistema frontal que afecta a la zona centro-sur del país. La región del Biobío fue una de las primeras zonas del país en resentir los efectos del intenso sistema frontal que durante las últimas horas han provocado abundantes precipitaciones, vientos extremos y fuertes marejadas en distintos puntos del territorio nacional. Sin embargo, más allá de los daños asociados al temporal, un fenómeno poco habitual captó la atención de las autoridades especialistas en meteo tsunami, registrado en la comuna de Penco, específicamente en el sector Cerro Verde, donde el ingreso del mar provocó graves destrozos en las viviendas. Por otro lado, el plan de poda invernal en Los Ángeles considera más de 8.500 árboles. Los árboles de poda y tala se mantienen en ejecución en distintos sectores de Los Ángeles como parte del Plan Invierno 2026. Los trabajos se concentraron en puntos definitivos y en puntos definidos por criterios de seguridad urbana, considerando zonas de alta circulación peatonal, establecimientos educacionales y sectores con riesgo asociado a caída de ramas o interferencia con el tendido eléctrico. La ejecución del programa abrió distintas visiones sobre el manejo del arbolado urbano. Más de 120 milímetros de lluvia y 106 emergencias. Los Ángeles realiza positivo balance tras sistema frontal. Aunque se registraron desbordes de esteros, caída de árboles y corte de suministro eléctrico en distintos sectores de la comuna, desde el municipio destacaron la rápida respuesta de los equipos de emergencia y el bajo número de viviendas afectadas en relación con la magnitud del evento meteorológico. Este evento meteorológico, que se extendió entre el 14 y 17 de julio, mantuvo alerta a diversas diversiones municipales, equipos de emergencia, organismos de respuesta ante un pronóstico anticipado. Importantes acumulaciones de agua y posibles afectaciones derivadas a los desbordes de cursos de agua y la saturación de los suelos. 6 de cada 10 consultas en Los Ángeles son por enfermedades respiratorias. Las enfermedades respiratorias continúan concentrando la mayor parte de las consultas de la atención primaria de salud aquí en Los Ángeles. De acuerdo con la Dirección Comunal de la Salud, 6 de cada 10 atenciones corresponden a esta patología, en un contexto de alta circulación de influenza, rinovirus y otros virus respiratorios. 6 de la tarde, 9 minutos. 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Continuamos con la programación y te dejo invitado a escuchar El Romántico de las 6.
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0: déjate. Hoy día todos andan buenos para amasar, ¿eh? Sopa y pilla, quequito, pan amasado. Sácate al tiro la sopa y pilla. Ah, ¿verdad que íbamos a hacer un... ¿Hagamos un en vivo? Ya, hagamos un en vivo. Hagamos un en vivo. Voy a conectar mi teléfono. Dame un segundo. Nos vamos a ir a TikTok. A TikTok. Andrés Herrera, guión bajo A. Conéctense, chiquillo, un ratito. Echemos la talla. ¿Qué podemos hacer acá? Acá lo vamos a ver. Ahí estoy. ¿Se ve o no se ve? Se ve, se ve, se ve. Se ve y se escucha. Se ve y se escucha. ¿Se escucha o no se escucha?
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2: Andresito, dile al guatón que entre medio de la música ponga el sonido de la tortuguita.
3: Hola, hola, buenas tardes. Hola, dejen Andrés de poner música entre medio del audio. Ah, no, era otra vez.
0: Ay, sí, esa es la idea. A mí me gusta meter los audios entre medio de los temas. Que andan peleadores hoy día.
4: 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Aquí trabajando los dos.
0: ¡Déjale!
5: ¡Que han golpeado!
0: Oye, qué recuerdo los golpeaditos, ¿verdad? Deme un golpeadito. ¡Pa! Toma, ahí tenemos. ¿Qué tenemos acá? Mira, ya están listos ya. Oh.
6: Mira, Andresito, ya están hechos los pasitos. Ahora hay que esperar que liven un poquito y a coser.
0: Pero hay que taparlo, tápelo, tápelo para que lude más rápido. ¿Ah? ¿No?
7: No, Andresito, te estáis puro perdiendo como locutor nomás, pues, viejito. Hágale el canto nomás.
0: Elena, qué buena onda. Hola, Marquito, ¿qué pasó aquí?
8: Quiero mandar un saludo enorme y grande a mi hijo Felipe, que tiene 17 años y en el 7 de septiembre que salió patriota, cumple 18 años. Y un enorme saludo a mi señora Yolanda, que siempre me apaña en todo y está acompañándome siempre y trabajando conmigo de sol a sol en lo que es ventanas de aluminio, fabricando termopaneles y eso.
0: El medio golazo.
8: Y todas las personas de la .7, con un fuerte abrazo y un enorme cariño.
0: ¿Ya?
8: Por siempre apoyarme y han salido buenos proyectos, así que eso es bueno.
0: Va. Gracias, caer, pues, amigo.
8: Un abrazo y que estén todos bien. Eso.
0: Y un abrazo tremendo, saludos, colega. Saludos.
8: Que estén todos bien. Marco por acá.
0: Marco. En el TikTok estoy saludando a la Viviana. A ver, ¿puedo acercar un poquito? Permiso, permiso. Voy a... Que no ando con lente, ando con lente. Dice... a la Jessica, está la Paula, está también por ahí Albani, está Christopher, la Elisa Misa, hola Andresito de acá desde Los Ángeles, hola Leslie de Petrufquén, Ariel, está también por acá, ay gracias por comenzar a seguirme, bacán, Berito, ¿cómo está ahí? La Berito, Oli, desde Los Ángeles me dice por acá, la Totita, ¿qué hace querida? ¿Cómo anda piba? Por acá está la Camila Catrileo, está la Jessica. Bueno, hay muchos, hay 12 conectados. Ah, ¿quieren saludarlo? Sí, po, el pollo también. Por acá está la Catherine. ¿Qué pasa con Los Ángeles? Tanto taco, no sé, amigo, ¿por qué será? Taco, pilla.
9: Bueno, yo quiero dar un agradecimiento a mi señora que me apoya. ¡Medio golazo que tengo! ¡Medio de cancha!
0: Es como el Sergio cuando saluda y después saludamos a todas las nonas delicias de Libre que está funcionando full.
10: Hola Andresito, ¿cómo va la tarde? ¿Cómo va la tardecita? Ya le está quedando poco para el turnito. Buena tardecita para todos. Un saludito para el amigo Máximo, si anda por ahí, el chico Víctor. Yo me conecté recién a la radio porque voy a buscar la patrona al trabajito.
0: Ya, bacán, que les vaya súper bien, ¿eh? Y llévele, cómprale un chocolatito a la patrona, oríllate por ahí, cómprale un chocolatito. Y cuando se suba, le dice, hola, mi amor, hola. Le ponéis su besito y le decís, toma, mi amor, un dulcecito para este día gris. ¡Oh! Fuera que somos románticos, ¿no? No nos va a quitar nunca eso, ¿eh? Muy bien. Ah, ¿no está trabajando en la Nona Delicia hoy día? ¿No? La Catherine Saez está por acá. Está el Nano. Está la Morenita. Está el Damián. ¡Buena, Damián! Saludos, acá estamos encerrados en caserones. Y saludo al Jan Malo, al Jan Paul. Ah, ya. Gracias, Catherine, por seguir. ¿Qué pasa con Los Ángeles? Me dice que tanto taco. ¡Hola, Nanito! ¿Qué hace, Totita? ¿Cómo anda, amiga? ¿Quién más está por acá? Sí. Las menciones. Son las 6:20. Voy. 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Hola, Leslie. ¿Quién está ahí? El peluche empezó a seguirme. Hola, Nanito, ¿qué tal? ¿Y cómo se llama el boliche? Decímelo, contámelo, comunicámelo, informámelo. 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Hagamos el desafío del emboque. Hola, Anita, ¿cómo estáis? Ani Mari, saludos. Quiero hacer el desafío en el TikTok. Oye, gracias por todos los que me siguen ahí en el TikTok, que me están siguiendo hasta ahora. Paola Pino, ¿qué tal? A ver, guatón. Ay, verdad que devolvimos el emboque, pues, guatón. Devolvimos el emboque. ¿Qué hacemos ahora para jugar al emboque? ¡Ya! ¡Ya! No me respondas. No tenemos emboque, po. No tenemos emboque. Hola, Albani. Gracias por seguir. Y gracias por los corazoncitos que también dejan ahí. Se pasa. Muy bien. Muy bien, muy bien. Me voy abajo para sacar la pregunta, para sacar la pregunta del día de hoy. Hola, Claudia, ¿qué tal? Hola, hola. Saludos, Andresito. Andresito, me gusta tu polera. Ah, la polerita de mariposas. Chocolate. Ah, mi polera, ahí está. Es una mariposa nomás. Está buena, ¿no? No, ¿para qué les voy a mostrar las calugas, cierto? ¿Para qué? No, ¿para qué vamos a mostrar las calugas el día de hoy? Claro. ¿Qué? Aquí estamos saludando. Me dice Trionda, empezó a seguirte. Saludos. Cantinflan chileno oficial. No te puedo creer. ¿Cómo está el Cantinfla chileno? Saludos, mi buen chato, órale, güerito. Ah, mira. Mis calugas pelayo, me dice la Lele. Sí. Oye, me molesta el sol pesado, no me molesta. Frionda. ¿Qué onda está aquí la Trionda? Trionda unirse como invitado. Me siguió. Ah, saludos, amigo. Trionda. No sé si es hombre o mujer, pero le mando un saludo, amigo. Muchas gracias por seguir.
11: Sí, salió.
0: Trionda. Ahí comenzó a seguir también. ¿Quién más está por acá?
11: ¿Ya, Junior? ¿Ya soy?
0: El Cheo José. La Cecilia. Hola, Andresito. Saludos desde Los Ángeles. Saludos, chiquillos. Ahí estamos saludando. Gracias por los corazoncitos que llegan, muchachos, a nuestro TikTok de Andrés Herrera-A. ¿Dónde la teníamos la pregunta, guatón? ¿Viste? Que eso me pasa siempre a mí. Qué bueno, ese buen el local, ¿o no? El Bowling Bar, así se llama, Bowling Bar.

0: ¿Cómo los veríamos dando una vuelta por allá? Tenemos... ¿Esta era o no, guatón? Pucha, pero es que me has cambiado dos veces. Me has cambiado dos veces la pantalla. Bueno, llamámonos con un tema y a la vuelta hacemos la pregunta porque se me movió la, el sistema circundirúdico.
1: Junior el bombo, Junior el bombo, no se oye.
0: El sistema circundirúdico. Para que todos los que van saliendo de la pega les vaya bien en la casa, en el carrete, donde vayan, que te vaya bien.

0: no sé si reír o llorar, güey.
1: Oye, en el agua y alta está el Gocalde con DJ Joe. Yo, que me tengo ahorita, güey. Para usted.

0: Que ni se te ocurra cambiar la radio. 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

Oye, todo listo y todo dispuesto para pasarlo increíble esta noche. Sí, voy a estar en Temuco, en el local Olimpo Club. Vamos a estar haciendo un karaoke retro y luego a la medianoche vamos con toda la fiesta Somos Retro 80 y 90. Una gran fiesta preparada junto a Cristian Sánchez. Vamos a estar ahí en Olimpo Club esta noche. En un ratito más, yo creo, a eso de las 9:30, 10 de la noche estamos llegando a Olimpo Club, ahí en Maquena con San Martín. Junto a Cristian Sánchez vamos a estar haciendo este retro karaoke y por supuesto la fiesta Somos Retro 80-90. Están increíbles. Ahí voy a tratar de hacer una pequeña transmisión para mostrarles de qué se trata, ¿vale? Por acá. Y mañana.

Mañana, recuerden, mañana vamos a estar de 9 a 11 acompañándoles y de 11 a 1 el Gallito. Y el día domingo nos reunimos todos. Oye, me dicen Andresito, ¿y cuándo hacen una fiesta retro por acá? La otra vez estaban hablando con el Gabo, ¿en qué quedaron eso? ¿Que se hacen o no se hacen las fiestas 80, 90 acá en Los Ángeles, chiquillos? ¿Se han hecho? Mira, si ustedes me dicen, Andrés, ¿hay un local como para hacerlo? Ténganlo por seguro que yo voy para Los Ángeles y hago una fiesta 80, 90 allá. Si nos falta el local nomás, ¿irían ustedes o no? ¿Irían? Sí, igual regalaríamos entrada y todo. Yo creo que iríamos, sí, a un local, pero primero hacer un karaoke, cantar, echar la talla, reírnos y todo el cuento. Tomando unos cortitos de bebida. Y luego, pasadito la medianoche, le damos con todo. Pura fiesta 80-90, sí. ¿Ah? Nada de cumbia y reggaetón. No, 80-90. 80-90. Esa es la idea. Si hay mucho material. Oh, espérate un poco. Ahí sí. Oh. Hagamos una fiesta 80-90 allá en Los Ángeles. ¿Sí o no? Ya, oye. Por acá me dice. ¿Ya está listo? Buena. Le vamos a avisar al Gabito. Gabito, ¿te falta animador? Se llamará. ¿Cómo? Buena. Ya, pues allá vamos. Se viene la fiesta 80-90 entonces. Se viene. Saludamos a nuestros amigos que están el día de hoy en compañía. Me dicen Andresito, saludos de cumpleaños. Mi tía Margarita, ya estamos acá, mojadito por dentro y por fuera. 15 minutos nos separan de las 7 de la tarde. Yo, sí, ahora a las 7 nos vamos. ¿Qué pasa con unas puñaladas de amor? Amigo de los artistas, el Blaucha.

Oye, fue un día, yo lo encontré súper corto el día, igual. 10 minutos nos separan de las 7 de la tarde, en vivo y en directo. Y mañana muy tempranito, ¿eh?, que lleguen bien a sus casitas, chiquillos. Cuídense mucho, que estén espectacular. Bueno, aquí se nos volvió a cortar la luz. Estamos con generador, así que vamos a interrumpir unos 5 minutitos antes del horario normal para desconectar y conectar todo. Si no, mañana van a estar todos los equipos quemados. Así que hay que desconectar todo. Última canción y nos despedimos, ¿vale?

Andresito, ¿cómo estás? Yo aquí escuchándote toda la tardecita, aquí trabajando de Uber, en tu compañía. Que llegues bien a tu hogar, Andresito, y te escuchamos mañana.

bonito retorno a casa, chiquillos. Que tengan una noche maravillosa. Un lindo despertar mañana sábado. Voy a acompañarle las dos horitas, 9 a 11 y de 11 a 1 al Gabo. Cuídense mucho. Que lleguen bien sin novedad a sus casitas. Cuídense mucho, abríguese y nos encontramos mañana muy temprano. Yo soy un 7, Andrés Herrera, por acá.

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0: últimamente ha tenido una de las mejores trayectorias musicales en este género. Gárgolas.
1: 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Yo no le temo en la oscuridad. 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